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2: 18 horas, 4 minutos.
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0: 18 horas, 16 minutos.
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5: 18:33.
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0: 18 horas, 48 minutos.
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Hola, buenas tardes, ¿cómo están? ¿Cómo les va? Bueno, acá estamos en otro programa más de Historias del Viento de Arriba, acá en San Carlos, en Salta, en los Valles Calchaquíes. Bueno, estamos en Radio Seibo, la gente está escuchando por radioseibo.com.ar. Bien, voy tranquilo, vengo a las chapas, acelerado, como siempre. Ya vamos llegando a fin de año, así que ya llegamos cansados. La semana próxima va a ser el último programa de este año, de este ciclo. Y vamos por el séptimo año del año que viene. Tremendo, ya pasó, mirá, 6 años, increíble. Y ya próximo 7. Bueno, hola Elvira, ¿cómo estás? Vamos a presentarnos. ¿Qué haces, Elvira? Bueno, lo voy a saludar también a Fausto Roa. Bien, desde San Antonio de Areco, de la provincia de Buenos Aires. Cuando lo vean a Faustito por Areco, lo abrazan, lo besan, le dan saludos. ¿Sí? Le dicen que lo escuchan por la radio. Y yo, Gastón Contreras. Ahí estamos. Bueno, acá estamos en el anteúltimo programa, eso quería decir, el anteúltimo programa. Bueno, les cuento una cosa, hoy voy a charlar con una amiga muy querida, con Victoria Drizaldi, con Vicky. Ella está en Gaiman, en la provincia de Chubut, allá en esa parte alucinante de la Patagonia, alucinante. Tierra de galeses, tierra de tehuelches, tierra de caolín, de todo, tremendo, esa confluencia de cosas copadas. Así que nada, ahí está junto con Fer, otro gran amigo, Fernando López, su compañero, y con Simoncito López, su hijo, así que están ahí los tres en su lugar que se llama Espacio Cerámica. Yo ya hablé una vuelta con los dos, con Fer y con Vicky, hace unos añitos, y bueno, y ahora se me ocurrió llamar a Vicky porque estuve hablando con muchos hombres todo el tiempo, me di cuenta. Entonces dije, bueno, vamos a hablar con una mujer, para matizar un poco. Así que dije, bueno, la voy a llamar a Vicky para charlar un poco con ella hoy. Así que bueno, nada, eso. Quiero contarles que una situación que estamos pasando. Soy docente de la Escuela Tomás Cabrera de Cafayate, el anexo de la Escuela de Artes de Salta, que es la única escuela de artes que hay en la provincia de Salta, y nos cierran la escuela. Bueno, muchos de ustedes ya lo saben, porque yo lo publiqué en Instagram, en Facebook, lo hemos publicado en la página de Barro Calchaquí también. Nosotros somos militantes de la cerámica ante todo, es nuestro oficio, es lo que amamos, y la realidad es que a mí me pone muy triste esta situación, estas políticas nefastas que no apoyan la educación pública. Las repudio completamente. Así que bueno, aparte de quedarnos sin trabajo nosotros, un grupo de docentes, la comunidad se queda sin una oferta educativa, y eso es tremendo. O sea, eso es algo que no lo puedo, no, o sea, no me entra, no sostengo algo así. O sea, somos defensores de la educación pública, somos defensores de la cultura, somos defensores del arte, y son sectores que están completamente bastardeados desde que empezó este gobierno. Entonces lo repudio total y completamente. O sea, bueno, eso que les digo, apoyemos estas causas, apoyemos, ya veremos qué es lo que sucederá, qué es lo que haremos como comunidad educativa de Cafayate, porque no es tan solo la escuela de cerámica, sino que también es la tecnicatura de textil, de diseño e indumentaria textil. O sea que dos carreras se cierran, y que es la escuela en sí, una escuela que tiene 50 años también, ¿no? O sea que es la escuela en sí. Cierran los primeros, o sea, no hay ingresos, solamente queda el segundo año, que es lo que se va a cursar este próximo año 2025, y no hay ingresos. O sea que no sabemos. Supuestamente dicen que este año, que el 2025 sí van a poner nuevas carreras, nuevas tecnicaturas, pero no lo sabemos. En principio se cierra, nos quedamos sin trabajo, queda un grupito pequeño de gente trabajando, alumnos y docentes, y nada, eso. Así que nada, sepan que repudio total y absolutamente esta situación, que me parece nefasto cómo están tratando la educación argentina, y que nada, eso. Así que utilizo mi programa para poder decir lo que pienso. Agradezco un montón a toda la gente que me escribió, que me mandó mensajes durante todo el fin de semana. No respondí nada porque quería responder acá, así que bueno, eso, gracias por la solidaridad, y defendamos la educación pública. Bueno, eso quería decirlo para empezar el programa. Y bueno, voy a empezar con Brahms, porque estos son los tiempos que vivimos. Cada vez que escucho a Brahms me suena guerras, bombas, frío, nieve. Entonces dije, eso es lo que estoy sintiendo en este momento. Así que vamos a empezar con un tema de Johannes Brahms. Así puedo llamar a mi amiga Vicky. Gracias.

0: Bueno, regresamos. Y acá estoy con Vicky. ¿Qué haces, Victoria?
1: ¿Qué haces, Gastón? ¿Cómo estás?
0: Bien, ¿vos cómo estás?
1: Bien, muy bien. Saludo a tu audiencia. Déjame saludar a tu audiencia.
0: Por favor.
1: A toda la gente que te escucha y también a la gente que te escucha por la Radio Sudaca, acá los compañeros de Trelew.
0: Aguante la Radio Sudaca, aguante los compañeros de Trelew, claro. A Pepe y a todos los colegas de la Radio Sudaca, qué grande, qué bien, es verdad, es verdad. ¿Sabés que me encontré con gente de Trelew? La otra, una vez estuve hace un año o dos en Colón, que me decían que nos escuchaban por la Radio Sudaca. Yo me había olvidado.
1: Sí, la cantidad de gente que te escucha acá.
0: Qué buena onda, qué bien, Vicky, gracias por decirlo, qué bueno, qué lindo, qué lindo. Bueno, yo adoro la Patagonia, o sea, y esa parte de la Patagonia, la estepa, viste, me encanta.
1: Sí,
0: placer total que estén ahí escuchando, así que nada, un abrazo enorme, qué bueno, qué bueno. Contanos, Vicky, ¿dónde estás? Contame un poco del lugar donde vivís.
1: Bueno, nosotros estamos viviendo hace ya casi 14 años en Gaiman, esto es en la costa este de Chubut, en la Patagonia. Esto es a 20 kilómetros de Trelew, a 100 kilómetros de Madryn. Nosotros estamos en una chacra chiquita, una hectárea tenemos, que queda a 7 kilómetros del pueblo de Gaiman. Gaiman es un pueblito bastante chiquito, más o menos, tendrá 12.000 habitantes. Y nosotros estamos en la zona de chacras, en una zona que se llama Bringwin, que quiere decir en galés Loma Blanca.
0: Loma Blanca, mirá, mirá justo, sí, ¿no? Loma Blanca por la arcilla. ¿Es arcilla?
1: Sí, por el color. Sí, claro, por el color de la loma, ¿viste?
0: Claro.
1: Dice que acá todo tiende al blanco.
0: Claro, claro, claro. Que mirá vos, qué bueno, qué bueno. Qué lugar, ¿no? Alucinante. Y ahora que están todos los árboles con florcitas, ¿o ya hay frutas?
1: No. Sí, mira, ya estamos terminando la temporada de cereza, que este año se adelantó un poco. Y que fue, no, sí, fue, no, un montón de fruta. Y ahora estamos esperando en marzo la manzana. Así que sí, ya estamos con muchas frutas.
0: Qué rico, qué lugar, ¿no? Qué lugar, qué buena onda, Vicky, sí, estén ahí. Qué bueno, qué bueno. Ya 14 años, mirá, un montón de tiempo.
1: Sí, un montón.
0: Qué bien, qué bien. ¿Cómo se desarrolló todo una movida, ¿no? Este proyecto de la cerámica en esa región. Ustedes, ¿cómo lo llevaron adelante? Alucinante, ¿no?
1: Sí. Bueno, nosotros ya medio que vinimos acá ya con una idea como un poco concreta de lo que queríamos. Nosotros tuvimos una experiencia de 2 años en Villa Elisa, donde armamos un horno chiquito, una nagama chiquito, como para, o sea, dentro de lo que es el pasaje del horno eléctrico, del taller, digamos, urbano, bueno, nos corremos un poco a ver qué tanto puede funcionar.
0: Claro.
1: Y entonces cuando, nada, nos prendimos fuego, fueron 2 años de una experiencia muy buena en Villa Elisa, entonces después ya fue, bueno, busquemos un lugar que nos cierre un poco más y anclemos y listo.
0: Claro.
1: Entonces vinimos con un proyecto muy específico, ¿no? Como
0: claro,
1: sabíamos a lo que veníamos, conocíamos el lugar.
0: Claro.
1: Entonces se nos fue allanando un poquitito en ese sentido.
0: Claro, claro, de una, está bueno. Qué loco el paso, eso que acabas de decir, ¿no? El paso del horno eléctrico al horno anagama, ¿no? Hay un mundo en el medio.
1: Sí. Sí, hay un mundo y hay mucho tiempo, ¿viste?
0: Y hay mucho tiempo.
1: Que las cosas requieren mucho tiempo, ¿viste? Son procesos largos,
0: claro.
1: Todos, ¿viste? Tanto del paso de quemar en eléctrico, quemar leña, aprender a quemar leña, tener como un poquito más de manejo, y lo mismo con las materias primas, ¿no? Como
0: claro,
1: que todos esos desarrollos son desarrollos que implican mucho tiempo de trabajo, de reflexión, pero de que hay un transcurrir que hay que hacer, ¿viste?
0: Claro, claro, claro. Hay sí, reflexión, hay mucha reflexión también, ¿no? Esa palabra, mirá. Porque,
1: sí,
0: porque la leña que utilizás, porque el espacio entre las piezas, porque, no sé, los grosores.
1: Sí, totalmente, entender cómo quemar también, viste, que es un gran desafío y encontrarte con lo que pasa, o sea, es un gran desafío, tenés pocas variables, viste, es la leña, la entrada de aire, el combustible, viste,
0: claro,
1: como bueno, y a ver qué movés, para qué lado, entonces, viste, ahí hay un manejo muy sutil también.
0: Claro, claro, claro, claro, cargar el horno debe ser toda una movida, ¿no? Todo, o sea, mucho tiempo también.
1: Sí, mira, en general nosotros tenemos tres hornos. Nosotros tenemos tres hornos a leña. Un horno, el Anadama, el Noborigama, que es el horno de dos cámaras, y el tiro invertido. En general nuestro horno de producción, o sea, es el tiro invertido, que es un horno, nosotros le hicimos, es un horno chico, pero no es tan chico.
0: Claro, sí, me imagino.
1: Y el Anagama, que es el horno, es más grande, es más o menos, el tiene como un volumen parecido al Nobori. Son hornos grandes, muy incómodos de cargar, y nos tardamos 3 días en cargarlo, más o menos.
0: Claro.
1: Por ahí, si es verano, un poquito menos, porque tenemos días más largos, pero bueno, en invierno, sí, 3 días.
0: Claro.
1: En cargarlo. Sí, también en el Anagama quemamos 2 o 3 veces al año.
0: Claro.
1: Entonces,
0: claro.
1: Bueno, viste, quemar el Anagama para nosotros también es un evento.
0: Me imagino, todo un ritual.
1: Claro. Entonces, como que estamos con otro ánimo.
0: Está buenísimo.
1: El horno de producción es va por otro lado, ¿no?
0: Me encanta, me parece genial, claro. Lo del otro es bueno, es otra historia, ¿no? Otra movida. Yo quisiera primero, antes de continuar charlando, que lo nombremos a Fernando López,
1: capo
0: total, viste, capo total, jefe también, igual que vos, fundador del proyecto Espacio Cerámica, así nada, eso que yo le contaba a la gente, que ya hablé con ustedes dos hace unos años por este programa, y ahora venía como hablando con un montón de hombres, entonces digo, no, quiero hablar con una mujer, digo, bueno, la voy a llamar a Vicky para compensar, y porque siempre está bueno hablar, o sea, siempre está bueno charlar. Yo quisiera saber, Vicky, cómo y por qué se interesaron en ese estilo de cerámica, cómo les llegó, ¿no? ¿De dónde, cómo surgió? Porque eso es algo muy especial, ¿no? Muy específico.
1: Sí, mira, nosotros, bueno, yo me formé en la escuela de Avellaneda, y en uno de los simposios yo lo conocí ahí.
0: Claro,
1: y maestro IM. Para mí fue muy un pilar muy importante, ¿no? En la apertura que me brindó a mí y tanto a Fer. Yo a Fer lo conocí en el 2007, en el otro simposio, y enseguida él se acopló a la dinámica con IM, ¿no? Con IM trabajamos durante 2 años, estuvimos pues haciendo muchas cosas con él. Claro. Yo además fui ayudante de cátedra de él en la Escuela de Avellaneda. Entonces quemamos en el Nobori que él había armado en la Escuela de Avellaneda.
0: Claro.
1: Entonces un poco arrancando por ahí y otro poco por gusto, ¿no? Como nos fuimos metiendo y nos quisimos como ubicar en ese momento de la historia, ¿no? Donde la Anagama era ese horno y donde las particularidades que ahora más nos gustan a nosotros terminó siendo como hallazgos, ¿no? Tanto de descubrir lo que pasaba en cuanto a tecnología y en cuanto a procesos, ¿no? Eso de la ceniza como fundente, de las porcelanas, como... Bueno, en ese momento que nos parecía muy interesante, llevado a un espacio, ¿no?, que era nuestro, ¿no? En aquel momento fue Villa Elisa y después ahora es en Patagonia, con los materiales con los que contábamos.
0: Claro. Claro, está buenísimo. Vicky, ¿nos contás un poco las características de estos tres tipos de hornos?
1: Sí, mira, el Anagama es un horno de una cámara, ¿no? Entonces vos tenés la cámara de combustión contigua a la cámara de pieza. Es un horno que tiene una pequeña inclinación, y son hornos que nosotros que en el Anagama quemamos en ciclos de 80, 100 horas aproximadamente, eso es lo que venimos haciendo ahora. Nos gusta ese tiempo porque también hay de los materiales que a nosotros nos interesa, ¿no? Durante ese tiempo hay muchos procesos que si le das tiempo van madurando de otra manera, ¿no?
0: Claro.
1: Donde encontramos cierto gusto nosotros, un poco estético, y además una cierta linda relación en el diálogo con el horno, ¿no? En eso que es lo que nosotros queremos buscar y en este ida y vuelta.
0: Claro.
1: Y también el horno tiene un frente, nosotros quemamos entre 1300 grados y después tenés varias temperaturas. Entonces también para nosotros, como nosotros lo interpretamos, enseñar, o sea, con ser mucho, compartimos y coincidimos. Entonces nosotros vamos formulando pastas para cada sector del horno, ¿no?
0: Porque
1: en un frente que recibe muchísima cantidad de ceniza, que tenemos vidriados, seguro que van a ver en las fotos, hay muchas fotos de aperturas de horno, con todos los creados, muchas capas de ceniza,
0: claro,
1: incluso capas como de brasa, que a muchas veces asemejan a como a cosas de mar, ¿viste? Como
0: es alucinante.
1: Cosas, incrustaciones. Y después tenemos el medio que tiene otra temperatura y el fondo del horno. También claro, nosotros empezamos a trabajar los materiales que fuimos encontrando de acuerdo a las investigaciones que hacíamos, cómo funcionaban y cómo nos gustaban en este tipo de horno. También ese es un poco el diálogo, ¿no? Como, bueno, dialogar con tu herramienta de trabajo, digo, en este sentido.
0: Está buenísimo. Conocer las herramientas de laburo, ¿no? Es fundamental. Está buenísimo.
1: Sí, entonces tenemos muchas pastas distintas, trabajamos con muchos materiales distintos. Siempre nosotros estamos cerca del distrito de Guindo, donde están las canteras de donde hay muchas canteras de caolín, de arcillas caoliníticas, y trabajamos con una arcilla caolinítica que no sé, yo le digo como que es un resorte, viste, le pones cualquier cosa, o sea, es increíble. Sí. Entonces permite una formulación muy
0: corta. Mirá qué bueno.
1: Hoy hagamos.
0: Vicky, bueno, se nos corta un poco se nos corta. ¿Me escuchás? ¿Estás, Vicky?
1: Sí, yo te escucho, estoy.
0: Bien, dale. Contanos la última parte porque se cortó y no te escuchamos. Que...
1: Ay, sí.
0: Dale, contame.
1: No me acuerdo que te... No, de las pastas.
0: De las pastas, sí.
1: Que, bueno, tenemos en general, tenemos una base, una arcilla caolinítica que traemos del dique.
0: Sí.
1: Y después la vamos combinando con distintos antiplásticos, incluso con otras arcillas más fusibles, con algunos antiplásticos fusibles, o sea, tenemos diferentes variedades y distintos materiales que con los que combinamos y trabajamos.
0: Está buenísimo. O sea, algunas pastas un poco más texturadas, ¿van modificando eso también?
1: Sí, siempre son muy, resultan muy arenosas, porque cada vez le encontramos claro, más arena a las pastas. La verdad que cada vez nos gusta más el grano,
0: claro,
1: y cómo estructura el grano a la hora de trabajar, ¿viste? La verdad claro, que encontramos ahí algo que es muy interesante. Entonces sí, siempre tiene mucha textura.
0: Está buenísimo.
1: Y nuestro trabajo, viste, que es de pastas. Nosotros usamos poco y nada de vidriado.
0: Claro.
1: Tal vez algún interior, pero si no, nuestro laburo fundamentalmente es sobre pastas.
0: Sobre pastas. Es alucinante el laburo ese que hacen.
1: Sí.
0: Vicky, escúchame una cosa. Vos decís que tardan más o menos 80 horas en hornear. Eso, sí. ¿Cómo es, digamos, una secuencia de horneada? O sea, ¿cada cuánto tiempo ponen leña? ¿Tienen varios pirómetros? ¿Cómo es?
1: No, mira, no usamos pirómetro.
0: Bien.
1: En el Lanadama.
0: Bien.
1: Al principio, pero después se fluctúa tanto y además,
0: claro,
1: o sea, ya empiezas a conocerlo más y ya te vas después.
0: Claro.
1: Una batería chiquita de conos, viste, tenemos un 10, un 9, a veces ponemos un 1, pero sobre todo el 10 y el 9 en dos o tres lustres.
0: Claro.
1: Y en general, por lo menos las últimas quemas, no, siempre estamos acompañados de amigos o gente que viene, tal vez algún voluntario, entonces que se nos hace también a nosotros más ameno.
0: Claro.
1: Nosotros al principio sí quemábamos solos y es un cuesta arriba.
0: Claro.
1: Si la horneada ahora, que bueno, no sé, estamos más grandes, estamos por ahí en otra situación, la podemos hacer con gente y la verdad que es un disfrute mucho mayor, porque termina siendo eso, es un súper disfrute.
0: Qué bueno.
1: Y en cuanto al ritmo que tiene la quema, siempre tenemos un ritmo de ascenso, no sé, como nosotros las piezas están tan cerca del hogar, e incluso están en el hogar, si ven las fotos van a ver que en el hogar están todas alrededor, y son piezas grandes, entonces hacemos un temple larguísimo.
0: Claro.
1: Estamos por ahí 24 horas en 700 grados, quizás en 700 grados.
0: Mira.
1: Sí, porque nosotros...

0: no somos más, y así vamos yendo.
1: Mirá qué bueno, qué bueno. Qué bueno que estén también trabajando con voluntarios, ¿no? Con gente que
0: sí,
1: se interese.
0: La verdad que, sí, es algo que empezó a suceder hace 3 años.
1: Sí.
0: Nos escribían muchos pibes que querían venir. Nosotros en el taller dimos clases.
1: Sí.
0: Tampoco salimos mucho. Pero, y entonces, bueno, empezamos con esta modalidad de que vengan pibes y hacer intercambios, ¿no? De laburo por... tenemos como unas horas de donde trabajamos.
1: Sí.
0: Y después también, por supuesto, que estamos como atentos y nos interesa lo que cada uno traiga.
1: Quiero claro.
0: decir, por ahí hay pibes que quieren venir a hacer, no sé, algo de alfarería. Entonces, bueno, hay un tiempo que también dedicamos para eso, ¿no? Bueno, a ver, ¿qué te interesa o por dónde vas?
1: Que está buenísimo.
0: Un ida y vuelta, además que nos acerca también un poco a lo que está pasando con los pibes más jóvenes, ¿no?
1: Claro.
0: Y por dónde va un poco la cerámica. Y nos gusta.
1: Está buenísimo, claro. Claro, no, está buenísimo. Para ambas partes, ¿no? Está buenísimo. ¿Y cómo es? Cómo, sí. O sea, ¿todos los días laburás en el taller?
0: Sí, mira, siempre tenemos como, viste, una multiplicidad de cosas para hacer.
1: Sí.
0: La verdad que... Pero sí, laburamos todos los días. Nosotros tenemos mucha actividad con la leña, nosotros, o sea, además de los hornos, que es mucha leña, también nos calefaccionamos la leña, entonces siempre la leña para nosotros es un tema, ¿no? De acomodarla, de traerla, de ponerla, ¿viste? De
1: claro.
0: cortarla. Entonces tenemos como muchas tareas satélites.
1: Claro.
0: Y después, sí, pero sí entramos al taller, sí, casi todos los días.
1: Claro, claro. Que eso de la leña obviamente también forma parte del taller, ¿no? Obvio. Porque, bueno, es otra etapa. Es otra etapa.
0: Sí.
1: Buscar la leña, buscar la arcilla, todo eso.
0: Sí, por supuesto. Y son tareas que en general lo que nos la ordena un poco la estación del año y el clima, ¿viste? O sea, ahora empieza la época donde nosotros empezamos a preparar pasta.
1: Claro.
0: En verano nos pasamos 3 meses preparando pasta.
1: Mirá.
0: Vamos preparando de a 300 kilos, que en general también coincide con el periodo en el que vienen los chicos.
1: Y los ayudan, claro, con eso.
0: Sí, vamos preparando pastas de 300 kilos, tandadas y tandas, acondicionando,
1: mirá,
0: porque nosotros lavamos, tamizamos, bueno, hacemos como todo un acondicionamiento manual.
1: Está buenísimo.
0: De materiales.
1: Está buenísimo. ¿Cómo es? Contame cómo es, Vicky. Van al dique Florentino a Meguino, ahí hay bardas, que le dicen en el sur, ¿no? Barrancas.
0: Sí, bardas.
1: Bardas.
0: Sí.
1: ¿Esas bardas son de...?
0: Sí, perdón, decime.
1: No, dale eso. Esas bardas son de arcilla. O sea, ya es...
0: Sí, en realidad nosotros ya, o sea, estás en cantera ya. Nosotros en el dique está la planta de lavado de piedra grande y tenés otras caolineras, está lo que antes era San Lorenzo. Entonces tenés muchas canteras.
1: Mirá.
0: Nosotros ahora tenemos un acopio que nos trajimos de allá del dique.
1: Claro.
0: Tampoco es que podés, o sea, siempre tenés un contacto, siempre pedís, o sea, viste cómo funciona.
1: Sí, sí.
0: Ahora que es así, y
1: sí.
0: Siempre encontrás.
1: Claro.
0: Siempre encontrás material.
1: Claro.
0: Ahora nosotros acá tenemos una copia bastante grande que nos trajimos, y bueno, con eso tenemos un montón.
1: Mira, qué bueno.
0: Pero acá, o sea, lo que nosotros sacamos en general es muy poco comparado.
1: Es muy poco, claro.
0: A toda la industria, porque estamos muy rodeados de toda la industria, ¿no? Como
1: claro.
0: que acá se saca mucho material
1: claro.
0: de la industria.
1: Claro. Y lo llevan al taller, entonces, y lo ponen en remojo.
0: Sí, estamos desde, o sea, rompemos un poco y tenemos
1: sí.
0: dos piletas grandes, que más o menos tendrá un metro cúbico, ponele, una al lado de la otra. Y ponemos el material en agua y lo vamos revolviendo durante 2 días, lo pasamos bastante de agua
1: claro.
0: y de ahí lo tamizamos al otro tacho, a la otra pileta que es igual de 1 metro cúbico más o menos.
1: ¿Y todo esto lo tamizan
0: ¿Cómo?
1: A mano, digo, o sea, con un balde, un tamiz, ¿lo van sacando así?
0: Sí.
1: Bien, sí. Artesanal.
0: Es una tarea de mediodía.
1: Claro, sí. claro. Sí, está bueno, así es como hacemos nosotros acá también.
0: Tamizamos, Y después incorporamos.

0: incorporamos a esa mezcla ya tamizada, le incorporamos, depende del antiplástico.
1: Sí.
0: Nosotros usamos mucho pórfido, que el pórfido es como un tipo de feldespato, es una piedra laja que hay mucho en Madryn,
1: mira,
0: y que la traemos de allá. Entonces sí, combinamos con eso, también combinamos con arena acá de la loma.
1: Está bueno.
0: Y por ahí incorporamos alguna arcilla un poquito más rojiza.
1: Para otro colorcito.
0: De la zona. Sí.
1: Che, sí, y este pórfido, ¿y este pórfido lo muelen?
0: Sí, sí, en realidad lo muele un amigo nuestro que es ceramista,
1: sí,
0: que es Antonini de Madryn,
1: sí,
0: y nosotros sí, y que él tiene molino, nosotros no tenemos molino, así que nos lo muele él.
1: Claro.
0: Y lo usamos nosotros.
1: Está buenísimo. Ahí lo incorporan a la pasta. Y entonces.
0: Exacto.
1: Está buenísimo, está buenísimo. Mirá vos todo el proceso. Vicky, escúchame, vamos a pasar una canción, así hacemos dos bloques y seguimos con,
0: dale,
1: todo el proceso este que me encanta. Dale, abrazo grande, gracias. Dale.

0: bueno, aquí seguimos. Vicky.
1: Sí, acá estoy.
0: ¿Qué haces, Vicky? Continuamos entonces. Vicky, nos quedamos en la arcilla, o sea que hacen, preparan distintos tipos de pastas y ahí se embolsa y ya se pone a dormir la arcilla, a descansar.
1: Sí, sí, sobre todo también porque tenemos un tiempo de, el tiempo de secado es ahora el verano, o sea,
0: claro.
1: En invierno no se seca más, entonces
0: claro.
1: Sí, formulamos, secamos y listo, y después ya trabajamos todo el invierno y hasta el otro año.
0: En húmedo,
1: tenemos las bolsas,
0: sí.
1: Donde guardamos, están las pastas, terminan teniendo el nombre de los voluntarios, entonces tenemos pastas. Paro, pasta Flor, pasta Ludwig, sí, es muy gracioso.
0: Está buenísimo.
1: Con ciclo de un invierno.
0: Buenísimo, buenísimo. Entonces, está bueno eso que el clima, cómo marca, ¿no? La producción también. Está buenísimo.
1: Sí, sí. Vivir en la charla, bueno, por ahí ustedes también que viven un poco corridos de la ciudad.
0: Sí.
1: Que estás como muy inmerso en lo que es el clima, ¿no?
0: Claro.
1: Y estás... te involucra mucho en el día, ¿no? y te va marcando, o sea, en el día, en las estaciones también, ¿no? Como por periodos, no solo si hoy llueve o, pero sí por el periodo de la estación.
0: Claro.
1: Entonces sí, eso te va determinando tu producción y
0: claro.
1: Te va moldeando un poco a uno también,
0: y
1: ¿no?
0: Sí,
1: o sea, no
0: sí.
1: Es lo mismo.
0: Sí, no es lo mismo, no. Tenés que estar en el invierno adentro de la casa, con la leña, ¿no? Otro proceso, haciendo otras cosas, claro. Sí, no es lo mismo.
1: Sí, totalmente, y eso te marca mucho.
0: Está buenísimo, sí, de una. Vicky, ¿y cómo siguen, cómo continúan con el proceso? O sea, tenemos en la parte del verano que hacemos la producción de pastas y después empezamos a trabajar.
1: Sí, después empezamos a trabajar.
0: Esas.
1: En general tenemos dos fechas de quema de anagrama que a veces están más marcadas. También tenemos nosotros una época de primavera muy ventosa, que ahí nosotros tratamos de no quemar porque, bueno, por el viento, ¿no?
0: Sí.
1: Entonces, bueno, sí quemamos porque el chiquito lo quemamos una vez por mes, pero en general tenemos como esa precaución. Y después ordenamos las quemas y después, bueno, Fer tiene sus producciones y yo tengo las mías. Tenemos
0: claro.
1: como líneas separadas y distintas.
0: Claro.
1: Compartimos en las horneadas, compartimos todos los procesos, compartimos el diálogo, la reflexión, pero vamos trabajando cada uno cosas distintas.
0: Está buenísimo. Me encanta lo que estás haciendo. Quiero contarle a la gente que yo hoy compartí fotos y puse cualquier foto. O sea, encontré... puse cualquier foto, igual Fausto ya lo arregló en Instagram, así que las historias de Historia del Viento de Arriba van a ver la producción de Vicky así pura y exclusivamente un Drizaldi original, un Drizaldi auténtico. Yo puse cualquier cosa, muy mal, pero bueno, eso, disculpas, y bueno, le digo a la gente para que miren. Me gusta mucho lo que haces, es muy gestual, es muy del proceso, es muy, ¿no? Está buenísimo.
1: Sí, mi trabajo tiene mucho de gesto y también de palabra. A
0: sí.
1: Mí, yo dibujo mucho con la palabra.
0: Mira.
1: Entonces voy armando collage con eso, ¿no? Con la palabra, voy escribiendo mucho y con los materiales. A mí me gusta mucho ir modelando en la preparación de las pastas, ¿no?
0: Mira.
1: Bien, tenemos las pastas del taller, yo siempre trabajo con otras pastas, ¿no? Dentro de lo que es mi obra. Porque el trabajo de modelado ya empieza en el trabajo de la formulación y de la selección.
0: Buenísimo.
1: Y eso me va disparando, ¿no? Acompañado de la palabra. También uso mucho la literatura, a mí me gusta mucho ir metiendo un poco de literatura, lo que voy leyendo, siempre me estimula mucho.
0: Está buenísimo. Imágenes, ¿no? Cuestiones que te van surgiendo, está buenísimo. Vi y reconozco, por ejemplo, formas muy Drizaldi, las cajas, ¿no? Estas formas así,
1: sí.
0: Tipo cuadradas, rectangulares, huecas, ¿no?
1: Sí.
0: Como lo pétreo, como esta cosa medio piedra y no sé, de dureza y de fragilidad, de no sé, puede ser.
1: Sí, Sí, puede ser, y también hay un juego también con el horno, ¿viste? Donde los espesores en el horno con tanto tiempo de exposición,
0: claro,
1: a veces aflojan, a veces algo se va soltando distinto, ¿no? Como claro, que esto también se va modificando un poco. Y después tenés materiales que son más gruesos, que por ahí estallan, o por ahí, ¿viste? Son más interpelados por la acción del calor, ¿no? Claro. Y de ese calor continuo y de ese tanto tiempo de temperatura.
0: Claro.
1: Entonces, a mí eso también me interesa mucho.
0: Claro, está bueno.
1: O sea, como el material se va exponenciando.
0: Está bueno. Eso es puro conocimiento del horno, ¿no? Porque nunca vas a saber cómo te va a quedar una pieza, ¿no? Con 80 horas de horneada.
1: No, tal cual. Hay una zona incierta, pero sobre una base que venimos trabajando durante hace años. Claro. Entonces, como sí, es cierto que, y eso es lo que más nos atrae, ¿no? Como que hay una zona de incertidumbre. Hay otra zona donde, bueno, pero un poco sí, o sea, un poco intuís, y un poco esa intuición va por un camino ya transitado. Entonces, esto que, bueno, hay que apoyar, va. Pero claro, no sabes qué es lo que vas a tener, eso es cierto.
0: Claro, está bueno. Igual también, por ejemplo, el uso de las leñas, ¿no? Antes que hablabas de la leña. Me imagino que cada leña debe aportar algo distinto.
1: Sí, totalmente. Sí, nosotros igual quemamos lo que tenemos en la zona, ¿viste? Porque termina siendo un montón.
0: Claro.
1: Nosotros quemamos, no sé, en el Alabama, no sé, pero ponele 10 metros cúbicos, o sea, es una vez
0: un montón.
1: Entonces, sí, sobre todo acá tenemos mucho álamo, mucho sauce. Sí, en Villaliza quemamos mucho con eucalipto y teníamos otra tonalidad, teníamos un verdoso que ahora no tenemos tanto.
0: Claro.
1: Sí, las tonalidades cambian mucho.
0: Claro.
1: Sí, con la leña.
0: ¿Y hacen, hornean con cosas de poda, no? ¿O se tienen que comprar?
1: Sí, mira, quemamos algo de poda quemamos. Nosotros ni bien llegamos acá, empezamos a plantar y a forestar.
0: Sí.
1: Pero nunca llegamos. Manda que siempre supera.
0: Claro.
1: Compramos algo. Después todo lo que está dando vuelta
0: se quema, ¿no? Al horno, claro.
1: Sí,
0: entra al horno.
1: Sí.
0: Claro, sí, está bueno. Claro, 10 metros es mucho para algo así.
1: Es un montón, sí.
0: Claro. Che, Vicky, esto que hablamos recién es el horno Anagama. Y el otro, el Naborigama.
1: El Naborigama.
0: Sí.
1: El Nabori es un horno de dos cámaras. Y es un horno que no quemamos mucho. Nosotros somos dos personas y tres hornos enormes.
0: Claro.
1: Entonces, bueno,
0: claro.
1: La ecuación.
0: Claro.
1: Y también nos gusta más el Anagama. El
0: claro.
1: Nabori es muy interesante, pero el Anagama tiene una reacción más inmediata en las pastas. El Nabori es un horno que tiene separadas las cámaras de combustión, entonces
0: claro.
1: Hay como una línea en el medio, ¿no?
0: Claro.
1: Y lo usamos porque para bizcochar cosas grandes, la verdad que es muy cómodo, y después para hacer producciones a veces también. Pero no es el que más usamos. En general, el Anagama es el que nos gusta, y también para profundizar, ¿no? Como
0: claro.
1: Para profundizar, ¿viste? Vamos con este. Y después quemamos el tiro invertido.
0: Claro, está bueno. Y este horno Naborigama tiene dos cámaras. O sea que
1: sí.
0: La parte de adelante, digamos que sería como la parte más caliente del horno.
1: Sí, exacto.
0: Sí.
1: Tiene mucha ceniza. Está como una especie de Anagama. Que tiene un ciclo más corto. Nosotros ese lo quemamos para ponerle.
0: ¿En cuánto?
1: Y en 30 horas.
0: En 30 horas, claro.
1: Sí, 28, 30 horas.
0: Claro. Que igual es un montón, pero bueno, nosotros acá acostumbrados a 5 o 6 horas, 30 horas es un
1: claro.
0: Montón, pero está bueno, está buenísimo, porque claro, los resultados son tremendos.
1: Sí, igual son hornos de mucha capacidad, no sé,
0: claro, enorme.
1: Son unos 300 piezas, o sea, son hornos que tienen capacidad, viste, como piezas grandes.
0: Claro.
1: Son hornos grandes, sí.
0: Claro.
1: Y el horno chico, que es un invertido, que lo quemamos, no sé, 15 horas, 16. Nosotros, todo lo que hacemos nosotros es monococción. Entonces
0: claro.
1: Nosotros también por eso tenemos temples largos. Todo. Nosotros no bizcochamos.
0: Está buenísimo.
1: Entonces, viste, por eso también tenemos, nos gusta templar largo.
0: Está buenísimo eso, claro. Viste que hay como una cosa de con la monococción, ¿no? Como algo medio mal visto, no sé cómo decirlo.
1: Ah, no sabía.
0: Y yo estoy hablando, bueno, de esto de que hablo así con un montón de ceramistas, surgen a veces esas cosas, ¿no? Bueno, hay que hacer dos horneadas, no sé qué. Digo, bueno, no sé si hay que hacer dos horneadas, no sé si es tan así la movida, ¿no? Es como, bueno, son los procesos.
1: Totalmente, no, nosotros re a favor de la
0: mano. Sí, yo también, a full, claro.
1: Sí, igual también eso, ¿no? Lo que cada uno busque. Nosotros, nuestro eje fundamental son las pastas, ¿viste? No tenemos.
0: Eso me encanta, Vicky.
1: Casi vidriados, y los vidriados que tenemos son unos vidriados artillosos, entonces, ¿viste? Que se aplican como un engobe para algunos interiores.
0: Claro.
1: Entonces, y nos gusta hacer una sola quema. La verdad también encontramos un gran gusto en hacer una sola quema.
0: Claro, está buenísimo. Vicky, sí. Vos sos profe de la Escuela de Artesanías de Trelew.
1: Sí, yo trabajo en la Escuela de Artesanía de Trelew hace también como 11 años, un montón de tiempo, y es una escuela que quiero un montón, porque además es una escuela que recibe alumnos de toda la comarca, ¿no? Desde Puerto Madryn, Rawson, bueno, Trelew, Gaiman.
0: Qué bueno.
1: Entonces, viste, es muy importante.
0: Claro.
1: Es muy importante.
0: Claro,
1: sí.
0: Claro.
1: Tenemos un Instagram que es Emma Trelew.
0: Bien.
1: Así que para los que quieran seguirnos.
0: Sí.
1: Y es una escuela de oficio, viste, es una escuela de oficio.
0: Está buenísimo. Qué importante el oficio, ¿no? Bueno, con esto que todo lo que estás contando es puro oficio.
1: Sí, totalmente.
0: Puro
1: sí,
0: oficio, sí, está sí, buenísimo. Sí, qué importante sí. La transmisión del oficio. Le vamos a mandar también un saludo a Rosana, que nos debe estar escuchando.
1: Sí,
0: a lo mejor. Así que le vamos a mandar un abrazo ahí a la compañera que nos debe estar escuchando, la directora de la Escuela de Artesanía, a Rosana Cartolano. ¿Era? No me acuerdo la apellido.
1: Exactamente.
0: Cartolano,
1: exactamente.
0: Qué bien, qué bueno. Me alegro un montón que la gente de la Escuela de Artesanías de Trelew ha venido al Barro Calchaquí ahora, un grupito, como sí, cuatro, cinco, sí. Sandra, no me acuerdo los nombres de todas, pero un grupito vino,
1: sí,
0: buenísimo.
1: Sí, mira, estaban ahí como viendo cómo iban y una de las profes le dijo, vamos en la camioneta, así que se fueron todos en la camioneta de una de las profes de diseño, que genial, así que... Sí, estaban chochas.
0: Qué buena onda.
1: Porque tenemos un largo viaje. Sí,
0: re lejos. Sí. Pero bueno, está buenísimo tener contacto.
1: Absolutamente. Sí, para generar lazos, ¿viste?
0: De
1: como
0: una.
1: Que también eso. Sí, de no quedarse aislado, de seguir vinculándose. Sí, para la zona es importante.
0: Está buenísimo. Che, Vicky, escúchame, y por ejemplo, las producciones, ¿cómo las comercializan en la zona, digamos, en restaurantes, en cómo cuál es el circuito en esa parte?
1: Mira, nosotros trabajamos mucho con Buenos Aires, esa es la verdad.
0: Sí.
1: Sí trabajamos localmente, tenemos algún local que nos compra, después hace la vasquilla de un lugar en Madryn, de otro lugar acá en Gaiman, pero después trabajamos el fuerte siendo Buenos Aires.
0: Claro.
1: Hay algo de turismo, recibimos acá, pero sí, todos en general trabajamos por Instagram. Y así es la forma de comercializar que tenemos.
0: Está bueno, sí, las redes sociales ayudan un montón para la movida también, ¿no?
1: Sí.
0: ¿Y este sistema de gente que va a laburar, digamos, eso es algo que está organizado o es algo que surge así de manera espontánea?
1: Mira, no suelen escribir pibes, porque dice que no lo hemos publicado así como, bueno, esto es así, no hay como un protocolo,
0: claro.
1: Sino que nos escriben y en base, y vamos viendo, sí hacemos llamadas, porque bueno, también nosotros somos un taller familiar, ¿no?
0: Claro.
1: Y hacemos una semana de convivencia, lo cual
0: claro.
1: A veces es muy lindo porque en general hemos tenido todas muy lindas experiencias, ¿no? Pero se genera cierta intimidad en el trabajo, en el diálogo. Y también tenemos un hijo que es Simón, entonces
0: claro.
1: Uno viene a compartir con una familia.
0: Claro.
1: Entonces, bueno, hacemos varias charlas como para que de los dos lados sepamos quiénes somos y bueno, y podamos pensar cómo nos va a ir.
0: Está bueno eso. Che, ¿y Simón hace cerámica?
1: Simón, sobre todo, rea.
0: California.
1: Sí, a mí me da mucho gusto porque sí, como decía Jorge Basile, sí, los pisos tienen muchas partes y hornear es muy importante.
0: Qué bien.
1: Y Simón hornea, siempre que estamos nosotros prendiendo un horno, él arma un hornito y hornea.
0: Ah, muy bueno. Muy bueno.
1: Sí. Rápido, él quema rápido, en 3-4 horas ya está.
0: Qué genio, buenísimo. Al estilo Calchaquiro hace, rapidito.
1: Sí,
0: escuchame, lo nombraste a don Basile. Sabés que sí, me gustaría preguntarte también, porque viste que uno también es todo eso, ¿no? Todos esos pequeñas cositas. Totalmente. Que te van diciendo los maestros, que te encontrás con alguien, que te, viste, está bueno también pensar en esa identidad. Y te quiero preguntar eso, ¿cuáles son los artistas, la gente que te influencia, que te influenció en tu laburo?
1: Mira, son muchísimos. A ver, Ricardo Oliva, Inés Rosa, Mariana Bellis, Alejandro Bernardi, Tato Porte, Carlos Carlé, Garavaglia,
0: Carlos Carlé,
1: Jorge Basile, Caneco, Sonner, Bulcos. No, pero
0: la enciclopedia de ceramistas argentinos.
1: Pero, bueno, Emilio, qué sé yo, Guille Mañé, no sé, muchos, ¿viste? Yo tuve la suerte de estar en la escuela de Llaneda todavía, claro, con Jorge Basile docente,
0: claro.
1: En la escuela, pasé por la escuela de Bulnes y estudié con Pardini, Garabaya. Entonces, ¿viste? Yo viví una época muy, muy linda.
0: Muy copada,
1: ahora también,
0: claro,
1: debe estar, pero bueno, para mí fue muy linda, ¿viste? Donde también en la escuela sucedían cosas como es lo mágico de las escuelas, ¿no? Propias de las escuelas. Ayer me estaba acordando de, sí, nosotros en cuarto año de la escuela teníamos un docente, sí, Carlos Parsky, y era de tecnología de cuarto año. Y los 20 primeros minutos de la clase de 4 horas, que Carlos Parsky lo que hacía en la clase de tecnología era hacer el rinconcito literario.
0: Ah, mira qué lindo.
1: Y son de las cosas que a mí me marcaron un montón, ¿viste? Porque son de las cosas que suceden en la escuela y que van por otro carril.
0: Que van por otro lado,
1: me parece,
0: claro,
1: como, sí, que en esto de la belleza, de las cosas chiquitas, ¿no?
0: De una.
1: Y todo eso, sí, tengo mucho, como esas cosas, ¿viste? De mi formación.
0: Qué lindo. Bueno, sos una genia, Vicky, capa total. Bueno. Me gustaría que la gente que te está escuchando, que está full la radio de gente escuchándote.
1: Así,
0: sí, está full, o sea, tenemos un tope y está el tope. Así que la gente que te está escuchando, bueno, si les querés decir algo, comentarles algo, yo qué sé, viste cómo es, somos todos compañeros de la cerámica, la gente escucha en talleres, yo qué sé, en escuelas, en un montón, nos escriben de un montón de lugares, así que nada, eso, si les querés comentar algo.
1: Dale, les dejo el contacto abierto.
0: Dale.
1: Mi Instagram es Victoria Grisaldi.
0: Perfecto.
1: Y para los que quieran, hace 3 meses empecé como unos talleres por correo postal.
0: Bien.
1: Que son una cosa medio
0: bien
1: extraña.
0: Está bueno.
1: Pero que a mí me gustan mucho.
0: Sí.
1: Entonces es como una correspondencia y un diálogo por encomienda.
0: Alucinante.
1: Así que a los que les interesa.
0: Alucinante. Me parece que Elvira te va a escribir, me parece, porque está haciendo casillas.
1: Que no, encantada.
0: Qué bueno, Vicky, qué buena onda. Bueno, Vicky.
1: Bueno, te agradezco mucho, Gastón, por este espacio. Te esperamos, como siempre, acá en Espacio Cerámica.
0: De una.
1: Así que sabés que sos bienvenido.
0: Obvio. Vamos a ir con Faustito en algún momento. Ya vamos a caer. Te juro que en el corazón llegó a la Patagonia, la estepa, sí, patagónica, pirámide, Madryn, las grutas. Así que nada, ya voy a ir a compartir con ustedes. Abrazo enorme, Vicky. Un abrazo para Fer y un abrazo para Simón también. Y ahí estamos siempre en contacto,
1: igual,
0: Vicky.
1: Para Fausto, para todos, muchísimas gracias.
0: Gracias.
1: Te mando un abrazo.
0: Gracias. Chau, Vicky.
1: Chau.
0: Bueno, hemos tenido un programa buenísimo acá con Vicky, buenísimo. Así que, bueno, muchísimas gracias a toda la gente que está escuchando. Bueno, nos escuchamos la semana siguiente, que va a ser nuestro último programa. Y nos vamos con un cumbión tremendo. Así como empezamos con Dance, terminamos con el Cuarteto Imperial. Gracias, chau.

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8: Expresar nuestros pensamientos y dar a conocer nuestros contextos nos permite hacer visible la vida comunitaria y a la vez ir tejiendo una fina red de relaciones más justas y dignas en la sociedad pluricultural en la que habitamos. Así es como hacemos semana con semana este canto de Cenzontles.
9: Bienvenidas y bienvenidos, radioescuchas, a esta edición número 40 de nuestro canto. En el marco del Día Internacional de los Pueblos Indígenas, conmemorado el pasado 9 de agosto, desde Canto de Cenzontles, esta es nuestra forma de seguir exigiendo reconocimiento y respeto a todas las diversidades culturales de México. Soy Alejandra Carrillo, de la Red de Comunicadores Boca de Polen, y saludo cordialmente a mi compañera Daniela y Ana.
10: Hola, soy Daniela Parra de Redes AC y es un gusto acompañar a Alejandra, mejor conocida como Janis, y Ana. En este programa vamos a cocinar un recalentado delicioso con algunas de las producciones que más nos resonaron en esta segunda temporada.
8: Para mí también es un gusto compartir los micrófonos con ustedes y, claro, en compañía de la audiencia en este programa especial. Yo soy Ana Salgado, desde la Sierra Norte de Puebla, colaboradora de Radio Tzinaca, desde donde también participamos en este espacio de Canto de Cenzontles.
9: Y bueno, damos inicio a este recalentado. Dan, cuéntanos cuáles fueron algunos de los temas que pudimos escuchar en esta segunda temporada.
10: Uy, pues fueron muchos temas y todos muy interesantes y muy importantes. Hablamos sobre los significados del tiempo, de las aves, las afrodescendencias en México, la milpa, los feminicidios en pueblos indígenas, la niñez y la defensa del territorio, entre muchos otros.
8: Y no está de más también contarles que de todos estos temas no fue nada fácil seleccionar algunas de tantas producciones, por los que nos tuvimos que guiar por aquellas que más nos hicieron sentir tanto indignación, las que nos dejaron aprendizajes y muchas otras que nos hicieron reflexionar.
9: Sí, como mencionas, Dani y Ana, una de las producciones que nos emocionó mucho fue la de la Guelaguetza de las Resistencias, que nos habla de esta fiesta tan conocida en México y, bueno, en toda Latinoamérica, que tiene alma de compartencia y sabor a comunalidad. Escuchemos, pues, la siguiente producción que formó parte del programa Danza, Ritualidad y Resistencia Cultural.
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16: La Guelaguetza de las Resistencias. La Guelaguetza ha sido promovida por el gobierno de Oaxaca como la fiesta folclórica más importante de América, pero es mucho más que eso. Una resignificación poderosa ocurrió en 2006 cuando la Asamblea Popular de los Pueblos de Oaxaca, la APO, dio una respuesta a la Guelaguetza oficial. Así nació la Guelaguetza Magisterial y Popular.
17: Alejandro López López, trabajador de la educación. Soy originario de una comunidad en resistencia contra los megaproyectos, Colonia Álvaro Obregón, Quixiró. A partir del 14 de junio 2006, nuestra lucha se convirtió en una lucha política ideológica. Y en ese entonces ya eran dos exigencias, rezonificación de zona por vida cara y el desconocimiento del gobernador Ulises Ruiz Ortiz. Y se acercaba precisamente el mes de julio, que es el mes que tradicionalmente se realizaba o se realiza la fiesta de la Guelaguetza. Surge esta intención, esta necesidad de rescatar algo de la Guelaguetza propiamente llamada Guelaguetza del pueblo para presentarlo al Estado, a México y al mundo entero, ¿no? De ahí entonces el término de la Guelaguetza Magisterial Popular.
18: Aquí estamos, somos los rebeldes de siempre, los enemigos tenaces de la injusticia. Somos sembradores de ideas, forjadores de conciencias.
17: Desde un principio esto se organizó desde las comunidades, pero sobre todo las comunidades originarias, comunidades en resistencia. Nunca en ninguna guelaguetza oficial o oligárquica, comunidades originales eran tomadas en cuenta para una presentación. Y entonces esto significó el entendimiento, la unidad, la coordinación entre los pueblos indígenas y el magisterio. Entonces la Guelaguetza final sí es una fiesta entre cantos, poemas y bailes, es un símbolo de la unidad, pero también es un foro político, ideológico, en donde mantenemos nuestras exigencias.
16: El colmo de la apropiación cultural ocurrió en 2019, cuando la minera Cuscatlán promovió en los valles centrales una guelaguetza de supuestos beneficios del megaproyecto. En respuesta, comunidades celebraron la guelaguetza de los pueblos contra la minería y exigieron la cancelación de 322 concesiones mineras en Oaxaca. En 2020 y 2021, por la pandemia del COVID, la guelaguetza oficial estuvo confinada a un espectáculo virtual. Sin embargo, organizaciones comunitarias salieron a promover la guelaguetza de la vida cotidiana y con ella una alimentación sana.
19: La palabra guelaguetza ha sido utilizada por los gobiernos en turno para mostrar hacia afuera una cara bonita de Oaxaca, pero hacia adentro niega la diversidad cultural existente en los pueblos indígenas y trata de deslegitimar el verdadero significado de la palabra, que trasciende la fiesta y en realidad se trata de una forma distinta de ver el mundo, en donde la solidaridad y el intercambio de esfuerzos están por encima de la ganancia. La fiesta oficial ha pervertido el significado profundo de Guelaguetza. No necesitamos dinero para hacerla, tampoco es un momento para mostrar lo bonito. Guelaguetza es compromiso de ayuda mutua durante toda la vida que fortalece lazos de amistad entre familias y comunidades. 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
15: Para Canto de Cenzontles, reportó La Cooperacha.
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10: Estamos de vuelta en este recalentado de Canto de Cenzontles. Esperemos lo estén empezando a saborear y disfrutar. Ana, tú has estado involucrada en la realización de varios de los programas de esta temporada. Cuéntanos cómo ha sido tu experiencia.
8: Es cierto, Dani, he estado involucrada en la producción de algunos de estos programas y pues la verdad ha sido una experiencia muy, muy enriquecedora porque para empezar, cada programa se va cocinando desde un equipo de producción muy diverso, ¿no? Somos personas de diferentes radios comunitarias y organizaciones que trabajan en este ámbito de la comunicación, y esto hace que se reúnan distintas palabras y voces, ¿no? Tanto en el diseño del guión y los contenidos, ¿no? Específicamente. Y bueno, pues en estos se incluyen las realidades cotidianas y de resistencia de los pueblos indígenas, afrodescendientes y así como los pueblos campesinos, entre muchas realidades más.
9: Sí, Ana, muy de acuerdo contigo. Y aprovechando, les invitamos a escuchar la siguiente entrevista con Cecilia Estrada, de la Red de Mujeres Afrodescendientes de la Ciudad de México, quien nos habla sobre lo que significa ser afro y el reconocimiento y respeto para ellas y ellos. Este material lo pueden escuchar en el programa Afrodescendencias, Herencia Viva.
20: Quiero contarles que en esta ciudad no vivimos en comunidades, estamos por toda la ciudad. Nuestro contexto es urbano. Muchas nacimos en Ciudad de México, algunas somos migrantes. A otras nos tocó transitar por la ciudad por cuestiones de trabajo o de estudios, y muchas nos quedamos, formamos nuestra familia, ya somos mexicanas y tenemos hijos afromexicanos. En lugares como Oaxaca, Guerrero y Veracruz, sí hay comunidades afromexicanas, con una cultura viva, con su gastronomía, danza, música, poesía, pintura, etc. En estos lugares nació el movimiento afromexicano, que tiene más de 20 años. Esto por la gran desigualdad y la invisibilización histórica que vivimos. Aquí inicia esta lucha por la defensa de nuestros derechos humanos, por nuestro territorio y por el reconocimiento constitucional que obtuvimos en agosto del 2019. En los últimos años, se ha destacado la lucha de mujeres afromexicanas con la formación de numerosas organizaciones en Oaxaca, Guerrero y Ciudad de México. Yo pertenezco a la Red de Mujeres Afrodescendientes Ciudad de México. Somos un grupo de mujeres afrodescendientes de diferentes disciplinas. Formamos la red con la idea de empoderarnos, aprender sobre nuestras raíces, derechos, luchar contra el racismo y la discriminación, y además tener un espacio en donde pudiéramos conversar sobre lo que es ser afrodescendiente en esta gran ciudad. Ser afrodescendiente primero para mí es un gran orgullo, pero también es una lucha constante, resistencia, estar exigiendo mis derechos. Para las mujeres afrodescendientes es todavía más difícil, ya que somos discriminadas por ser pobres, por ser mujeres, por no tener estudios, y si le agregamos el ser negra, pues imaginen, ya que la mujer negra es racializada, su cuerpo es exotizado y hay un sinnúmero de estereotipos, como por ejemplo las negras somos sucias, solo podemos ser sirvientas, solo podemos ser prostitutas y muchos más que afectan y dañan tanto a nuestro ser afro. Si la gente pudiera imaginar lo que es sufrir bullying en la escuela todos los días, recibir miradas raras y extrañas cuando caminas por la calle, padecer discriminación y racismo, que te pregunten constantemente si eres mexicana, entenderías cómo es esta situación de las mujeres afrodescendientes. Muchas personas todavía se niegan a aceptar que hay esta raíz africana en México. Incluso no saben nada de nuestra historia, de nuestra verdadera historia, ya que en los libros oficiales no mencionan esta. Los afrodescendientes hemos contribuido a la formación de esta nación. Es necesario que conozcan nuestra verdadera historia y que los libros oficiales lo hagan, porque hay una gran deuda histórica con las poblaciones afrodescendientes en México. Que digan que nuestros ancestros fueron esclavizados y desde que llegaron han luchado por sus derechos, su libertad y por tener una vida digna, sobre todo las mujeres. Esto pasa en todo México, ya que las personas afrodescendientes estamos en todos los estados de la República, según los resultados del Censo 2020. Entonces, ya tenemos reconocimiento constitucional, ya tenemos resultado del Censo 2020. Somos 2.5 millones de personas, es decir, el 2% de la población. Estamos en el decenio internacional de los afrodescendientes que termina en 2025. Estamos esperando se diseñen políticas públicas que ayuden a toda la población afrodescendiente en México. Y aquí estamos, más vivos que nunca. Seguimos luchando por nuestros derechos. Esperemos se dé el cambio. Estamos ya contando nuestra verdadera historia y queremos que todo el mundo la conozca. Mi nombre es Cecilia Estrada Gasga, soy orgullosamente afrodescendiente, pertenezco a la Red de Mujeres Afrodescendientes Ciudad de México. Pueden buscarnos en nuestra página de Facebook con el mismo nombre, Red de Mujeres Afrodescendientes Ciudad de México, y ahí encontrarán información de las actividades que realizamos. Gracias por la invitación y nos vemos pronto.

0: Pedro Frida y su jardín de flores fue otro de los materiales que seleccionamos. Este material apareció en el programa de tejidos e identidad, que de hecho tuvimos mucho material respecto al tema y que por ello hicimos dos programas al respecto.
1: Así es, Janis, para esta producción se hizo una colaboración entre el proyecto Madejándola y Boca de Polen para contar una de las tantas historias que existen detrás de los textiles. Queremos aprovechar también para agradecer a Juana García, fotógrafa oaxaqueña, que colaboró con una imagen de San Juan Copala para este programa y que también ha compartido su mirada para vestir otros programas. Escuchamos entonces la producción Pedro Frida y su jardín de flores.
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4: Como cada mañana, mientras sus hábiles manos crean figuras de hilo, las pláticas coloquiales en zapoteco fluyen dentro de Xadani, un taller de bordado ubicado en el istmo de Tehuantepec.
2: Yo empecé bordando. Y el bordado son originales de las Tehuanas, de Tehuantepec, de San Blas, de Santa Rosa. Y ya de para acá son las tecas, y las tecas se dedican más al tejido con ganchillo. Y yo empecé con el bordado.
4: Pedro Jiménez Vicente, también autonombrado Melanie Montserrat, junto con sus hermanas Feliciana y Antonia, son originarias de Santa María Xadani, una comunidad enclavada en Tehuantepec, Oaxaca. Nacieron en una familia de hábiles bordadoras y bordadores, a lo que hacen honor todos los días utilizando como principal herramienta la aguja y el hilo. A los 14 años, Pedro migró a la Ciudad de México para trabajar en una tintorería y en un restaurante. Sin embargo, en su tiempo libre continuaba bordando. Su contacto con el bordado desde la infancia le ha permitido vivir varios cambios de esta tradición zapoteca.
2: En las fiestas de los pueblos, antes se usaba puro bordado. Las capitanas tenían a fuerza, tenían que usar un traje bordado a mano. El tejido estaba mal visto antes y tenían que ir a los pueblos vecinos a que les elaboraran el bordado.
4: Pedro se define como mushe, de la palabra mujer en zapoteco, lo que se conoce como un tercer género de los pueblos originarios. Dentro de la comunidad mushe, hay quienes eligen adoptar la identidad de mujer para la vida diaria. Otros deciden solo vestirse para ocasiones especiales. A los 17 años, con la ayuda de su madre, Pedro vuelve a su comunidad e instala un taller de bordado y confección del traje regional.
2: Una de las cosas más difíciles que fue para mí, tantos trabajos que la gente me daba antes, tenía que yo estar bordando todo el traje completo yo solo. Tenía que levantarme a las 5 de la mañana para estar bordando y bordando y bordando y bordando. Y ya, claro, mi mamá ya tenía todo listo, la comida y todo eso, me tenía que ir a comer y empezar a bordar otra vez, a bordar, a bordar.
4: Hoy en día Pedro confecciona huipiles, enaguas, bolsas y corsés, entre otras prendas. En su taller trabajan varios amigos y amigas suyas, incluidas sus hermanas y Frida Belén, que también es mushe. A pesar de que Xadani fue el primer lugar en reconocer a la comunidad mushe, crecer en la búsqueda de la identidad propia es un arduo camino. La necesidad de tener ingresos propios y la falta de oportunidades laborales llevaron a Frida a perfeccionar su técnica en el bordado e intentar vivir del textil.
2: Con el hilo que hacen las cadenillas, con eso es que bordaban el ganchillo. Ya fue más para acá cuando empezaron a trabajar hilo perlé en los ganchillos. Dejaron el bordado un poquito más sagado, pero sí siguen usando el bordado y un poquito más caro. Casi es el doble que el tejido, el bordado.
4: Pedro y Frida bordan con agujas y ganchos de crochet, un sinfín de flores llenas de tonalidades y detalles que por décadas han formado parte de la cultura de su pueblo, dando vida así a un jardín de bordados desde el que ya se ven nacer brotes de nuevas realidades. La historia que acabas de escuchar fue obtenida de la red Madejándola. Esta producción fue creada para Canto de Sensontles desde la red de comunicadores Boca de Polen por Beleguí Rasgado.
3: Y bueno, también lo especial de esta temporada es que hemos contado con la participación de la audiencia, quienes nos compartieron paisajes sonoros de las aves, de la lluvia, desde sus propios territorios. Estos paisajes, la verdad, son los que le han dado más vida a este espacio. Y aprovechamos también para invitarles a que estén pendientes de nuestras redes sociales y participen en los próximos programas.
0: Sí, y en esta segunda temporada también queremos agradecer a todas aquellas personas que nos dieron testimonio, su palabra y que hicieron de este canto pues un dibujo sonoro, ¿no? Pluricultural y diverso. Si hacemos cuentas, aproximadamente se difundieron unas 80 producciones más o menos, con presencia por supuesto de 100 voces. Incluyendo esas voces que se escuchan a través de la música que pues seleccionamos especialmente para cada programa.
1: Sí, yo les quiero compartir que de todas esas voces, una que me hizo reflexionar mucho viene del campo de Guayacocotla, Veracruz, de la sabiduría de un abuelito de 83 años que nos invita a cuidar la tierra, a sembrar lo que comemos, para que no falte el alimento para las generaciones que vienen. Vamos a escucharlo.

Así es de que es el favor que les pido, de que nos ayuden a ver eso, porque yo tengo 83 años, he sido campesino de Corcovado, Veracruz, municipio de Guayacocotla, México. Y así no compramos maíz, no compramos café, no compramos frijol, no compramos nada. Así es de que yo los invito a mis vecinos, mis vecinas, todos a ponerse a trabajar como debe de ser, para que no nos agarre la crisis a los niños que van principalmente para arriba a ver su futuro.

0: vamos cerrando este delicioso recalentado, no sin antes recordarles que pueden seguirnos en Instagram, Facebook, Twitter, Spotify y próximamente en YouTube. Cada programa puede escucharse y descargarse en nuestra página cantodesenzontles.org. Y también pueden enviarnos sus mensajes y colaboraciones al correo contacto@cantodesenzontles.org o al teléfono 443-378-2221.
1: Y bueno, barriga llena, corazón contento. Antes de levantarnos de la mesa después de este gran recalentado, queremos agradecer a todas y a todos los que han hecho posible este espacio, esta ventana por la cual vemos estas diferentes realidades, luchas y resistencias vividas en los diversos territorios de nuestro país. Y pues también agradecer a las radios que han abierto el espacio para la difusión de este programa y esperemos que se sumen muchos más.
2: Y nos despedimos con la siguiente producción dedicada al tiempo. Una mirada desde Nashinanda, producida por Radio Nandía. Se despiden de ustedes
1: Janis de Boca de Polen,
3: Dan de Redes AC
2: y Ana de Radio Chinaca, y les invitamos a seguir escuchándonos en nuestra tercera temporada.
4: 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Comienzo diciendo que una persona mayor me dijo que Namina o Dios, después de que terminara de hacer el mundo, se dirigió a las personas diciéndoles: hoy los dejo, no voy a intervenir más, ahora engáñense entre ustedes. Ahora entiendo por qué nuestros padres dicen que hoy y mañana es lo mismo, que el tiempo solo es un engaño, una imaginación de nuestro pensamiento, porque la realidad es la misma.
5: Así medimos el día, mañana, mediodía, tarde y noche. Nosotros no sabemos de la hora, cuando se dejó de practicar la mano vuelta y se empezó a pagar el trabajo. Es que se usó la hora y aprendimos que solo 8 horas se debe trabajar. Poco a poco nos comportamos como gente de ciudad.
6: Quizá vine, manchenaji, chubarachitabeñanaji, mischanaji, chubarachakune mishuraji, orasca, kimanchenaji, ya sabes tu hinsa, mi candieniza México, nesaya nuco asiti betujine, gusaya sangungidingancha, chicoasiti casenaji, chacumaichaji. En este mes usamos la hora natural porque es nuestro tiempo y se usa según nuestras necesidades. La hora del gobierno le llamamos la hora loca. Se usa cuando se viaja a la ciudad o porque hay que ir por un recurso económico de algún programa federal.
7: El año occidental tiene 12 meses y lo aprendimos a usar porque en nuestro territorio se impuso el municipio y la escuela del gobierno. Dejamos de medir el año de la siguiente manera: tiempo de seca, de lluvia y frío. Nuestro poder de decisión, que es de

0: decidir nuestra propia forma de organización política, económica y cultural. Se inicia en la época de frío, que es por el mes de noviembre.
1: Nos resistimos a medir el tiempo que se basa en horas y en un calendario. Para nosotros, el tiempo parte en un punto y retorna en un determinado tiempo al lugar de origen. Somos la rebeldía viviente de Naxinandá.

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17: 20 horas, 33 minutos.

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0: 20 horas, 44 minutos.
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3: Buen día, buena tarde, buena noche, dependiendo de la latitud donde nos escuches o en el momento que nos escuches. Soy Ica Alejandre y te invito a crear un tiempo y espacio de Olin, salud en movimiento, que junto a Can Oxlahome hoy aprenderemos aún la importancia de una gestación libre de tóxicos. Recordemos que el periodo del ser humano más crítico es precisamente cuando se está formando, sus primeros 1000 días. Estos 1000 días, dependiendo de los autores, pueden transcurrir desde el día de la concepción, que lo marcan como cero, hasta los primeros 1000 días, que es al cumplir los 2 años. Sin embargo, hay otros autores que incluso dicen que todo lo que hagas papá y mamá en su dieta, en su estilo de vida, va a impactar a lo que es el embarazo. Y entonces estaríamos hablando que algunos autores dicen que 6 meses antes de tu creación es todo lo que va a impactar, y este periodo es el más crítico del ser humano porque se está desarrollando, porque va a crecer en el vientre intrauterino, y aunque él no convive directamente con todos los estímulos que hay en el mundo, recibe un impacto de manera directa a través de su mamá. De ahí la importancia de comprender que durante este periodo lo mejor para la salud de esta persona que se está gestando, no solo en ese momento de la gestación, de esas 40 semanas, sino más bien incluso de su vida durante todo el tiempo que viva. Hay muchas variables que se tienen que considerar dentro de lo que es la gestación de un ser humano. Hay impactos directos o indirectos, y estos son a través del tiempo, no solo de esas 40 semanas de gestación, sino incluso se extiende. Y por eso estamos hablando de un periodo crítico, pero que es el más importante, pero no va a ser el único en la vida de una persona. En el primer trimestre estamos hablando que se va a desarrollar lo que se le conoce como el túbulo neural, que es precisamente todo lo que es el sistema nervioso y la columna vertebral, porque de ahí van a partir todos los nervios para todos los órganos y sistemas que son parte del ser humano. Entonces, esta estructura anatómica es lo que va a ser como muy delicada, y vamos a comprender cómo algunas cosas del medio ambiente, tecnología, sustancias, son las que precisamente pueden impactar al desarrollo y al crecimiento intrauterino, y que además también van a tener un impacto en su crecimiento y desarrollo extrauterino. Recordemos que el bebé que se está formando está conectado a su mamá, a todos los químicos que produce su mamá, a todo lo que respira, a todo lo que come, a través del cordón umbilical. Este es el que le hace llegar todos los nutrientes a la placenta, bueno, llegan a la placenta, y a través del cordón umbilical llegan directamente a la placenta, que es lo que nutre al bebé. Entonces, esto hay un impacto de los estímulos internos de su mamá. Por ejemplo, cuando ella está nerviosa, ansiosa o con miedo, se van a producir químicos en su cerebro, y esos químicos, como la adrenalina, el cortisol, no la adrenalina, que se les conoce como las hormonas del estrés, van a estar viajando en el torrente sanguíneo de la mamá y a través del cordón umbilical van a llegar a bebé. Entonces, él no va a tener esta concepción de, ah, estoy ansioso, pero lo que sabe es que a lo mejor su corazón empieza a latir un poco más rápido, por ejemplo, ¿no? Entonces, tiene este impacto de los químicos que su mamá está produciendo. Pero también está todo el impacto de los químicos que, por ejemplo, su mamá percibe a través de todos sus sentidos del medio ambiente que le rodea, por ejemplo, en su casa. Entonces, en la actualidad, no necesariamente todos los avances tecnológicos son saludables. La comodidad a veces impacta negativamente a la salud, tanto de la mamá como del bebé. Y lo más importante y lo poco conocido, que a mayor exposición en tiempo, hay mayor daño. Y a veces pudiera ser irreversible. De ahí la importancia de saber cuáles son estos tóxicos para tratar en la medida de lo posible que estén lejos de mamá durante la gestación. En la actualidad, a veces todo lo que es el desarrollo de la tecnología se considera indispensable. Sin embargo, ¿has pensado cómo era la gestación en 1930? No había mucha tecnología que ahora pareciera indispensable. Y sin embargo, no, eso no significó un retroceso. Entonces creo que podemos en este momento cuestionar qué tanto de lo que creemos indispensable realmente es indispensable. Y a partir de saber del impacto que tienen en el ser que se está gestando, como mamá, si estás embarazada o si tú tienes alguna amistad o convives con una embarazada, hacerle llegar este conocimiento para que entonces ella tenga el conocimiento para decidir cuál es el costo-beneficio para el desarrollo y el crecimiento de su bebé. Tenemos, a partir de todos estos cambios, que también se están dando cambios en los genes y que pueden activar o inhibir enfermedades. A esto se le conoce como epigenética, es decir, se encarga de estudiar todos los cambios en la genética a partir de todos los factores ambientales. Y llegaron a la conclusión de que el 5% de las enfermedades, sin importar cuál es esa enfermedad, solo el 5% está determinada por los genes y el 95% restante es tu estilo de vida. También hay algo que se conoce como epigenética ambiental, que es investiga los cambios químicos y genéticos derivados de agentes químicos, de tóxicos, de sustancias o incluso del impacto de lo que son los campos electromagnéticos. También hay una epigenética psicosocial, que es la que se refiere cómo la mamá se está interactuando con su medio ambiente, que sería el intrapersonal, el interpersonal y el intrapersonal, cuando estábamos hablando de que si siente tristeza, hay químicos que se desarrollan en su cuerpo y que van a impactar al bebé. También se ha descubierto que la dieta tanto de papá como de mamá van a determinar la genética de las enfermedades de este ser en gestación. Si a esto le sumamos toda la información que el medio ambiente puede influir para modificar esta genética durante su gestación, es muy importante porque nos puede determinar todas las enfermedades que puede o no desarrollar en su adultez. Por ejemplo, se ha visto que a mayor exposición de la sustancia llamada cannabis, hay un mayor grado de posibilidad o de riesgo de que este bebé tenga autismo, esquizofrenia o incluso presente estrés postraumático. A más tiempo de exposición a tóxicos, es mayor el impacto y la modificación de los genes. Incluso hay estudios en donde ya demuestran que la transmisión de los traumas biológicos, como pudiera ser estrés o depresión, lo que se va a manifestar en la etapa, en ese ser que se está formando en su etapa adulto, va a ser que es una persona con mayor riesgo a tener de cuadros depresivos en varias etapas de su vida, que va a ser una persona desconfiada, que va a tener comportamientos a lo mejor antisociales y que va a tener muchos picos en sus niveles de glucosa. Y esto puede detonar en diabetes mellitus tipo 2. Y además también se descubrió que precisamente estos cambios no solo afectan a ese bebé que se está desarrollando, sino que puede afectar incluso a 3 generaciones. También hay un estudio en donde menciona que precisamente los campos electromagnéticos de los celulares, cuando una mujer embarazada está usando celulares y sobre todo si lo pone cerca de la pancita o incluso a 30 centímetros de ella, está impactando todo ese desarrollo del bebé. Y han descubierto que en el caso de que fuera que se esté desarrollando una niña, va a impactar a sus ovarios y puede manifestar esterilidad, pero no hasta la 5ª generación. Es decir, que ese impacto negativo a la salud va a impactar a 5 generaciones a futuro. Es así lo que es toda la parte de todo el impacto del ambiente tóxico que ahora hay en la sociedad. La exposición, por ejemplo, a la nicotina, que está es muy usada, socialmente aceptada, si la mamá fuma antes de concebir, aumenta hasta en un 40% la probabilidad de que esa persona cuando nazca pueda desarrollar leucemia en su infancia y un 60% de que pueda desarrollar linfoma o cáncer cerebral. Si fuma durante la gestación, es muy probable que esa persona cuando nazca manifieste el trastorno de déficit de atención con hiperactividad. Y esta se puede presentar no solamente en su hijo, sino en generaciones futuras. Además de aumentar el riesgo de que esta persona durante su vida pueda tener el problema de abuso a sustancias, que pueda tener también desórdenes psiquiátricos o incluso hay algo que se conoce como síndrome del tabaquismo fetal. Cuando la mamá está expuesta a solventes orgánicos o pinturas, esto lo que va a hacer si se está desarrollando en su vientre un niño es que esa personita cuando esté en etapa adulto va a tener un conteo espermático muy bajo y esto puede ocasionar que haya menor probabilidad de que pueda ser papá, por ejemplo, ¿no? La exposición a una tecnología muy utilizada, que es el horno de microondas, aumenta el riesgo de aborto, aumenta la probabilidad de padecer leucemia, cáncer cerebral, esclerosis lateral amiotrófica. Esta exposición al horno también puede hacer que haya una hiperactividad en la persona que se está gestando. Mientras que la exposición al bisfenol, que son sustancias que están en todo material plástico, todos los contenedores plásticos, desde botellas o contenedores para guardar alimentos, lo que van a hacer es que aumentan el riesgo de cáncer en general o incluso cáncer mamario. Y la exposición a los químicos de la limpieza, que también estamos como muy acostumbrados a trapear y que una sustancia tenga aroma, en todos los aromas son precisamente sustancias tóxicas. Y en el caso de que los use una mujer embarazada, aumenta el riesgo de defectos en el oído, defectos en los ojos, problemas gastrointestinales, que tuviera espalda bífida o defectos en lo que es la formación del sistema nervioso e incluso paladar hendido. Entonces, como vemos, la exposición a diferentes sustancias tóxicas de una mujer embarazada o previo a su embarazo aumentan el riesgo de muchas enfermedades y no solo crónico-degenerativas, sino también enfermedades letales. La exposición, por ejemplo, a uso de antidepresivos porque sea necesario, como fluoxetina u otras sustancias, aumentan el riesgo de que esta persona en su etapa adulta tenga hígado graso o obesidad, hepatitis o incluso que desarrolle diabetes mellitus infantil. La exposición a pesticidas también es muy riesgoso y se asocia con la aparición de autismo y además también puede provocar un daño cerebral irreversible. El alcohol, una sustancia que también es socialmente aceptada, expone a ese ser que se está creando a tener síndrome de alcoholismo fetal y al nacer va a experimentar el síndrome de abstinencia. Puede haber amenaza de aborto, puede provocar un parto prematuro, hay mucho estrés fetal y hay mucha probabilidad de que esa persona nazca con bajo peso, así como también un Apgar bajo. ¿Qué significa? Cuando nosotros nacemos, califican todas nuestra piel, nuestras reacciones, nuestros reflejos son calificados. Entonces, cuando una mamá bebió durante el embarazo, esta personita que nace va a tener una calificación muy baja. Continuamos tras una breve pausa.
2: Ponte en movimiento. Regresamos tras una breve pausa. Olin, salud en movimiento.
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2: Ya estamos de vuelta. Kika Alejandre tiene más para compartir.

Si quieres consultar más temas de salud, te invito a visitar el siguiente blog: http://smallingwordpress.com o unirte al canal de Telegram, que lo encuentras como Salud en Movimiento. Bueno, vemos que es muy importante gestionar todo lo que hay alrededor de mamá durante la gestación, y hay algo que es muy importante, es cómo afecta el estrés que está viviendo la mamá durante la gestación, porque hay un impacto directo a ese ser que se está creando, sobre todo en su cerebro, porque resulta que cuando la mamá, por situaciones externas, vive en un constante estrés o estrés a baja intensidad, pero casi siempre, lo que va a hacer es que hay una destrucción incluso de neuronas. No se van a formar las dendritas, que son las terminales de las neuronas y que son las que se permiten la comunicación entre una neurona y otra, y eso es lo que hace posible establecer lo que se llaman rutas neuronales, que son rutas de pensamiento, como el pensamiento va diciendo, por ejemplo, si quiero aprender matemáticas, pues tengo que tomar clases de matemáticas, o si quiero pintar, pues necesitaría yo un pincel, un caballete, un lienzo. Esto es una ruta neuronal, es decir, la elaboración de un pensamiento. Sin embargo, cuando la mamá está bajo muchísimo estrés, esto está en detrimento, se da muy poco, e incluso han visto que precisamente el estrés es lo que activa cambios epigenéticos, es decir, que van a activar las enfermedades que ese ser humano va a desarrollar durante su adultez. Hay una menor capacidad de aprendizaje cuando esté en la escuela, hay un mayor riesgo de que esta personita también presente a lo largo de su vida diferentes periodos de estrés crónico, o incluso que cuando lo sienta tenga una incapacidad de poder manejarla. Baja mucho la serotonina, que esa es la hormona de la felicidad, y esto va a ir en detrimento del desarrollo de sus neuronas, de un trabajo coherente en su sistema nervioso, e incluso baja el movimiento de los intestinos. Recordemos que los intestinos, hay una parte que está muy conectada a lo que es el cerebro, hay un eje intestino-cerebros, además también es parte del sistema inmune. Entonces, el que haya menor movimiento intestinal, lo que hace, lo que repercute, porque no hay una asimilación de nutrientes y porque hay una discontinuidad en esta comunicación entre cerebro e intestinos, incluso puede haber una disfunción de la glándula pineal, puede haber una disfunción en el funcionamiento del corazón e incluso tener un bajo conteo de plaquetas. Las plaquetas son partes de la sangre y que son muy importantes. Puede aumentar varios riesgos para sufrir trastorno de personalidad, depresión del sistema inmune, va a haber mayor inflamación celular, así como también va a haber una baja producción de oxitocina. La oxitocina es conocida como la hormona del amor, que es aquella que te hace sentir bienestar. Entonces, cuando la mamá tiene mucho estrés, hay muy poca producción de oxitocina, y entonces esto va a afectar a lo que es la formación del vínculo y el apego. Entonces, el estrés, como vemos, tiene mucha influencia en todo lo que es el desarrollo del cuerpo físico, mental y emocional de ese bebé que lleva dentro. De ahí la importancia de que le compartamos a esta mujer herramientas y técnicas para gestionar el estrés. Hay veces que las circunstancias en las que vive no le permiten gestionar este estrés, y entonces, si no es posible cambiar de circunstancias en este momento que está embarazada, sí darle herramientas de cómo pudiera gestionarlo. Y una de ellas, y muy accesible, es la respiración. Concentrarte en la respiración, en inhalaciones y exhalaciones profundas. La meditación también puede ser una forma de gestionar el estrés. El contacto con la naturaleza también te lo puede proporcionar.
Cuando hay mucho estrés en la mamá, inhibe el funcionamiento de la corteza prefrontal, que esa es la que te permite discernir entre lo correcto o incorrecto, entre lo agradable y lo desagradable. Y esto lo va a manifestar en su etapa desde infancia, adolescencia y adultez. Y esto va a repercutir en su desarrollo emocional. También puede manifestar en su etapa de adolescencia y adultez insomnio, depresión, trastornos del apetito, que no solamente puede padecer la mamá, sino también esa personita que lleva dentro. Y esto a su vez va a provocar muchas respuestas corporales, instintivas, que lo que va a hacer es que empieza a almacenar desde su gestación experiencias adversas y estas sustancias que le van a permitir recordar este estrés. Recordemos que el bagaje emocional que nosotros vamos a tener se empieza a gestar

0: envejecimiento precoz y hay una alteración del ADN, y al alterarse genéticamente tus células, esto se puede manifestar en muchas enfermedades, incluso en el cáncer. También puede provocar que este embarazo no termine antes de las 40 semanas de gestación, que ese bebé tenga muy bajo peso al nacer, que manifieste ansiedad o incluso depresión a lo largo de su vida. También puede ser que no crezca tanto, es decir, que tenga baja estatura, y que además también su desarrollo cognitivo no sea lo óptimo. Aumenta también la probabilidad de tener alguna manifestación dentro de lo que se le conoce como el síndrome del autismo, que va desde algo ligero, por así decirlo, que es el Asperger, que son personas que les cuesta mucho trabajo socializar, hasta lo que es el autismo severo, y que son cuando definitivamente no quieren relacionarse incluso con sus padres. Y también aumenta el riesgo de padecer esquizofrenia o incluso de morir. Como vemos, la exposición a diversas sustancias e incluso al estrés se va a manifestar no solo en la parte intrauterina, sino a lo largo de la vida. Y estas manifestaciones van a cambiar dependiendo de la etapa, de ahí la importancia de tener una gestación libre de tóxicos. Regresamos para la recomendación de este programa.
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0: Alfredo Sainz, quien entrevistó a Carlos de Prada, autor del libro Un embarazo sin tóxicos, en el programa llamado ¿Cómo lograr un embarazo sin tóxicos? Protege a tu bebé antes de nacer. Carlos de Prada es el director de la campaña Hogar sin tóxicos en España. Él considera que el periodo más sensible y vulnerable a la exposición de sustancias químicas es durante la gestación, y los efectos se pueden manifestar en un periodo de ventana mayor a 20 años. De ahí la importancia de limitar su exposición. En este libro va a citar varias investigaciones científicas en donde ya se comprueba el impacto de las sustancias tóxicas en el ser humano en el desarrollo intrauterino. Por ejemplo, si la mujer está expuesta al famoso pesticida WDIT cuando estaba en el vientre de su mamá, la mayoría de estas personas a 20 años, a 50 años que fueron entrevistados, la mayoría de ellos desarrolló cáncer. Una limitante para comprender la complejidad es porque no hay un estudio secuencial, es decir, todas las mujeres que están expuestas a químicos no han sido estudiadas a lo largo de los años a los bebés que tuvieron. Es importante, si por ejemplo tú estás esperando a tu bebé con esa ilusión, que alguien más pinte la habitación y no tú, además de que cuando uses sustancias para limpiar tu casa con aromas, esté muy bien ventilado, o incluso no hagas uso de estas, y que toda la tecnología como celulares esté lejos de tu vientre, para que entonces este bebé no tenga ese impacto de esas radiaciones y modificaciones en el campo electromagnético que apenas se está desarrollando. También en este video puedes encontrar la liga para que puedas descargar un hogar sin tóxicos, que es una guía en donde vas a tener mayores herramientas y poder alejar estas sustancias de tu hogar durante el embarazo. Agradezco a todas las personas que hicieron posible este programa, así como a tu compañía, y te espero para la siguiente emisión. Chao.
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11: Hola, hola, soy Claudia Gasparini y les doy la bienvenida al primer programa de la tercera temporada de Andares por el Mundo, que sale una vez más de viaje. Hoy vamos a Berkeley, California, nuestra primer visita a los Estados Unidos, para charlar con Nadia Adame, coreógrafa, bailarina y directora artística de Axis Dance Company. Bienvenida, Nadia, a Andares por el Mundo.

0: Bienvenida, Nadia, gracias por estar en Andares por el Mundo, gracias por acompañarnos en un viaje más en este programa.
1: Es un placer, gracias por tenerme aquí.
0: Bueno, contanos dónde estás, por favor.
1: Estoy, ahora mismo estoy en California, en la zona de San Francisco, donde soy la directora artística de una compañía, Access Dance Company, que es una compañía de danza integrada con bailarines profesionales con sin discapacidad, neurodiversidad y bueno, ahora mismo estoy aquí.
0: En San Francisco, California, por favor, para nosotros San Francisco, California es solo las películas. Así que, por favor, dame una imagen, algo que nos muestre a San Francisco, por favor.
1: Es como os lo veis en las películas, es exactamente igual, con las cuestas imposibles, con los tranvías por medio de la calle, con Alcatraz ahí al fondo en la bahía. Es exactamente como se ve en las películas.
0: Wow. Bueno, tú te decía cuando atendiste el teléfono, tu acento no coincide con San Francisco, con lo que uno espera de San Francisco. O sea, voy a llamar a la entrevistada de San Francisco y me hablas así.
1: Sí. ¿Qué pasa? No soy gringa, yo es que no soy gringa.
0: No soy gringa.
1: No, soy española, de Madrid, de la capital. Y bueno, yo crecí allí, viví allí muchos años y luego mi carrera profesional ha sido casi siempre fuera de España. Yo vine, de hecho, vine a trabajar con Axis en el año 2000 como bailarina y como profesora y coreógrafa. Y bueno, pues estuve aquí 3 años hasta el 2003, luego me fui a España 4 años, luego me fui a Londres, otros 6 años también trabajando en todos estos sitios, luego estuve en Canadá un par de años y ahora he vuelto aquí como para cerrar el círculo, supongo.
0: Para cerrar el círculo, bien. Sí, fue una búsqueda, ¿no? Salir a buscar dónde podías bailar, dónde podías hacer lo que te gustaba.
1: Sí, ha sido un camino largo, bonito, difícil, pero sí, ha sido siempre la búsqueda de hacer lo que más me gusta, lo que me llena a mí, lo que me hace sonreír, lo que me llena el alma y lo que me hace feliz, ¿no? Con mi trabajo. Mi familia y mis amigos, claro que sí, hacen eso también, pero de otra forma, es una forma diferente. Y sí, bueno, buscando un poco porque yo tengo una discapacidad, tengo una lesión medular y no es fácil ser bailarín o bailarina con una discapacidad así. No tienes las oportunidades que tienen otras personas, no te aceptan en las clases, en las compañías, no te aceptan pues como te pueden aceptar una compañía como es Axis, ¿no? Entonces el camino ha sido largo, bonito y duro.
0: Y mira, te voy a compartir un texto de Puertas Abiertas, que es el libro en el que relatamos los viajes que hicimos dando clases por Patagonia, dando clases abiertas, un poco creando, ¿no?, estos espacios que no existen, menos en las comunidades muy pequeñas. Y pensando en tu trabajo actual, este trabajo de directora artística, en desde dónde vas encontrando las formas para crear, para inventar, para lograr hacer una pieza con todas nuestras diversidades. Entonces te voy a leer este pedacito y como una inspiración para que sigamos charlando. ¿Te parece?
1: Perfecto, me parece perfecto.
0: Bueno, dice: olfato, intuición, dar a conocer, notar la hendidura por donde podemos asomarnos a lo nuevo, no en el sentido de novedad de otra cosa más, sino de ruptura, de vislumbre, algo que romperá esquemas, que dejará la mirada ampliada. Explorar los territorios artísticos y educativos saliendo de la estética y los parámetros hasta hoy convencionales de lo bello y lo bueno. De lo que debe ser, danza que mezcla, esboza y a la vez propone.
1: ¡Wow! Precioso el texto, gracias por compartirlo.
0: Ah, bueno, gracias, qué lindo que te gustó, pero creo que es algo que tiene una afinidad con algo de la forma en que has ido eligiendo trabajar.
1: Sí, creo que sí. Siempre he estado en lugares donde lo convencional, como decías en el texto, ha sido lo que se aceptaba. Y el poder abrir la mente de las personas y decir, mira, hay otra forma de hacer las cosas. Y no solamente no hay otra forma, sino que también hay otro modelo. Hay otros cuerpos, no tiene que ser el cuerpo tradicional de ballet clásico, por ejemplo, que siempre se ha visto delgados, altos, ¿no? Sino que la diversidad existe en el mundo y esa diversidad hay que celebrarla. Y dentro de esa diversidad en el mundo hay que celebrar la diversidad de la danza y del cuerpo y del movimiento. Y eso es lo que he ido eligiendo, lugares donde a lo mejor alguien como yo no era bienvenida de alguna forma o no era aceptada tampoco y no era celebrada. Y abrir esos campos y abrir las mentes y dar oportunidad a otras personas que están en mi mismo lugar y que quizás sean más joven y no tengan experiencia o su personalidad no sea tan... tan echada para adelante, como decimos en España.
2: Echada para adelante.
1: Hay que abrir esas puertas y esas ventanas también para ellos y decir, mira, es posible. Y eso es lo que más me gusta también, ver la sonrisa de un estudiante que viene y que nunca pensó que podía bailar y decir, wow, posible. Eso es lo que más me llena a mí.
2: Cierto. Y ahora todavía igual falta una partecita del camino. Hemos recorrido mucho, hemos avanzado mucho, hemos ampliado mucho nuestros espacios educativos, espacios de creación en danza. Esto que tuviste que salir a buscar, que fue la formación. O sea, si bien vos ya traías una formación, tuviste que salir, ¿no? Eso todavía nos está faltando, ¿no? ¿Cierto? Falta
1: sí.
2: La formación, digo, para las personas con diversidad funcional, con discapacidad.
1: Sí.
2: Las escuelas todavía están como no siendo habitables ni amables.
1: Sí, creo que tienes toda la razón. De hecho, esa es una lucha que tengo yo muy fuerte con universidades y con centros de educación, en el que ha habido profesores que yo les he dicho, oye, ¿y por qué no tenéis personas con diversidad en vuestras clases de danza? Y dicen, no, si ellos mandan la solicitud y quieren estar aquí, pero nosotros no sabemos cómo trabajar con ellos. Entonces, que profesores de universidad te digan eso en grandes universidades estadounidenses, no te digo en pequeños espacios donde haya menos experiencia, sino espacios muy grandes como en Los Ángeles, como en San Francisco, que la gente te diga eso, es cierto que nos falta. Los que estamos aquí, yo porque venía con una trayectoria muy larga en España antes de tener mi lesión, pero hay gente que empieza cuando tienen 20, 25 años, porque no han tenido oportunidad, porque los espacios educativos no existen, no hay apoyo. Entonces, una de las cosas que estamos haciendo y que llevo bastante años haciendo antes de Axis y ahora en Axis, por supuesto, es que damos cursos a profesores de cómo trabajar con personas con diversidad. En realidad no hay que hacer nada muy diferente. Es la forma en la que se usa el lenguaje, es la forma en la que se traduce el movimiento y se dice, bueno, mi cuerpo lo hace así como lo hace tu cuerpo. Yo hago cosas con mis muletas que otros bailarines de la compañía que no tienen diversidad funcional que no pueden hacer, pero yo utilizo mis muletas. Entonces, ¿cómo se adapta eso igual de un lado y hacia el otro? Pero sí es verdad, la formación todavía falta muchísimo, muchísimo.
3: Mm-hmm.

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0: Pero ustedes en Axis están empezando un camino.
1: Sí, de hecho lo hemos, llevamos ya bastante tiempo
0: claro,
1: en ello.
0: Rato.
1: La compañía lleva 40 años claro. casi, entonces llevamos mucho tiempo. Pero ahora sí que es verdad que yo me estoy enfocando muchísimo en las universidades y en las escuelas, en cómo, pueden incorporar esto, esta parte de la sociedad, ¿no? Que también quiere estar ahí. Y lo hago no solamente por dar esa oportunidad, sino también porque nos faltan bailarines con diversidad.
0: Claro, ¿no? Es como siguen siendo todos igualitos.
1: Exacto.
0: Claro.
1: Exacto.
0: Claro, claro.
1: Cuanto más diversidad haya en la formación, más, más diversidad habrá en el escenario.
0: Y más riqueza.
1: Y más riqueza,
0: en la producción, en la creación, seguramente.
1: Por
0: Ahora,
1: supuesto.
0: Me diste un dato que tendría que revisarlo bien, pero... tendría que ver mis estadísticas, pero me parece que de las que hemos entrevistado hasta ahora, y hemos entrevistado a compañías de muchos años, de España, de otros lugares, es la que tiene más antigüedad esta, en la que estás trabajando, Axis. Si me dices 40 años, creo que hasta ahora no habíamos conversado con una compañía que llevara tanto tiempo de trabajo.
1: Estamos en el 37 este año, casi 40.
0: Casi 40,
1: casi 40.
0: No, no, igual, 37 igual siguen siendo
1: años,
0: un récord,
1: sí.
0: Igual siguen siendo un récord.
1: Sí, sí, sí. Sí, creo que es una de las primeras compañías, no la primera, creo que no ha sido la primera, creo que hay otras que fueron un año o dos años antes, pero una de las primeras en el mundo de empezar este tipo de trabajo, sí.
0: Bueno, vos te incorporaste después, digamos, pero las metodologías, las formas, ¿de dónde aparecieron esas ganas o cómo pasó?
1: Sí,
0: Axis empezó a trabajar con la diversidad.
1: Sí, el inicio de la compañía fue muy curioso. Eran unos amigas que querían bailar juntas y se metieron, alquilaron un estudio en Berkeley, en California, y dijeron, a ver qué podemos hacer con el movimiento. Y el caso es que algunas de esas personas iban en silla de ruedas y otras no. Y allí es donde empezaron a moverse juntos, a verse todas las semanas, a empezar a hacer cosas. De repente alguien les dijo, oye, ¿por qué no presentáis algo en un festival de calle y tal? ¡Guau! Pues sí, venga, vale, diversión, ¿no? Un hobby que todos querían. Y una de las personas en ese grupo, Judy Smith, decidió llevar a la compañía a un lugar más profesional y sacarlo pues del estudio, del hobby y tal. Otras personas del grupo no quisieron, pero bueno, Judy dijo, mira, yo lo voy a hacer. Y Judy Smith empezó pues eso, a llevar la compañía de directora artística, empezó a que la dieran dinero de las fundaciones. También fue muy difícil porque, claro, ella tenía que decir, mira, esto es lo que hacemos, y no había nadie más que lo hiciera. ¿Y cómo lo haces? Pues lo hacemos de esta forma, y bueno, no sé si daros dinero, a lo mejor dentro de un par de años. Fue una lucha muy grande, pero luego cuando empezó a contratar a coreógrafos para que vinieran a la compañía a trabajar con nosotros, como Bill T. Jones, que es un gran coreógrafo estadounidense, o Steven Petronio, otro también. Entonces ya como que le dio visibilidad a la compañía, y decir, ah, si estos coreógrafos tan grandes y tan... que ya llevan una carrera buena y que se les reconoce, van a trabajar con esta compañía, a lo mejor es que hay algo ahí. Y así es como empezó todo, poquito a poco, pero sobre todo con las ganas de personas de hacer algo que les gustaba y que querían innovar también un poco, ¿no?
0: Cierto, bueno, fueron unos tiempos de mucha innovación. Estaba pensando que más o menos es el tiempo que hay en Eugene, no sé cómo se pronuncia uh-huh. bien,
1: sí.
0: En Oregon, empezaron con Danceability, que todavía sí. no tenía ese nombre.
1: Digamos. Exacto.
0: Eran unos tiempos de empezar a pensar que la danza tenía que dejar de ser, bueno, el contact, tenía que dejar de ser eso que hasta ese momento estaba haciendo.
1: Uh-huh. Sí, exacto, crecer un poco, ¿no? Salir, seguir creciendo, que creo que es lo importante de las artes también en general, el seguir innovando, creciendo, haciendo cosas nuevas, cuestionando la sociedad también, cuestionando lo que pasa alrededor.
0: Hay un tema que me interesa especialmente, que es esto de la traducción, de la interpretación, que mencionaste en un momento, que es algo con lo que trabajamos mucho, esto de que vos decías, traduzco, esto que yo hago con las muletas, no lo puede hacer alguien que no tiene la misma diversidad, tiene mi mismo cuerpo y tiene que buscar otra forma de reemplazar mi aleteo con la muleta o mi caminar con la muleta.
1: Sí, hay, de hecho hay, hemos tenido una conversación no hace mucho tiempo en nuestro intensivo de verano que tenemos, estaba la conversación de ¿es adaptación o es traducción? Y nosotros siempre decimos que es traducción, porque adaptación significa que estás cambiando algo. Me adapto a lo que tú me estás dando con lo que yo tengo, pero traducción es coger exactamente lo que tú me estás dando de movimiento, de idea, de movimiento, y cómo lo aplico a mi cuerpo. Entonces es como, sí, no es cambiarlo, es adaptarlo, y pues igual tener el mismo tipo de esencia. No tengo que cambiar la esencia del movimiento, sino que lo adapto, lo traduzco a mi propio cuerpo, no lo adapto. Es una conversación que hemos tenido y supongo que también es muy lingüístico, ¿no? Traducir, adaptar, que es una cosa y que es otra.
0: Pero sí. Es algo que compartimos también, esto de cómo nombrar lo que hacemos, que también va cambiando y va creciendo y se va transformando a medida que vamos aprendiendo y conociendo cada vez más. Pero me llamó la atención porque justamente hablábamos de traducir o de interpretar en el sentido de trasladar, mismo que con cualquier idioma, con cualquier lenguaje.
1: Exacto.
0: Nunca vas a traducir exactamente igual porque cada lenguaje tiene su forma, su historia, su esencia, como vos decías, y cuando traduzco algo del inglés, bueno, te debe pasar, ¿no? Traducir del inglés al español, algo cambia, aunque estés diciendo lo mismo de alguna manera. Con los cuerpos es un poco así. Ninguna traducción es nunca exacta ni literal. Siempre algo le agregamos aquel que traduce, aquella que traduce.
1: Sí, y creo que también eso es lo bello, ¿no? Que sea esa traducción al que no sea exactamente igual. A mí eso es lo que más me gusta, que no sea exactamente igual. Y nosotros traducimos el movimiento de ambas partes. Personas que no tienen que tienen una funcionalidad, por así llamarlo, tradicional, y los que no tenemos. Entonces se traduce de ambos lados. Yo aprendo de ellos y ellos aprenden de mí. Y cómo lo traducimos, cómo traducen esas personas sin disfunción, con una funcionalidad tradicional, y cómo traducimos nosotros con una funcionalidad diversa. A mí eso es lo que más me gusta,
0: por ejemplo,
1: es bellísimo.
0: Claro, cuando el compañero o la compañera que se desplaza en la silla está girando. Bueno, a ver, el que no tiene rueditas, ¿cómo hace para traducir esos giros? Bueno, hay que encontrar la forma, y no hay solo una, eso también es hermoso.
1: Exacto, no hay solo una, no todo el mundo puede hacerlo. De hecho, hace poco he estado haciendo yo una coreografía y tenía que bailar yo también ella, y los bailarines decían, ay, ¿podemos girar hasta este lado? Digo, no, porque yo no puedo girar hacia el lado, todo el mundo a la izquierda. Entonces, todos girando a la izquierda. Ellos podían hacerlo de las dos formas, pero yo no.
0: Nadia, te agradezco muchísimo que te hayas tomado este tiempo para compartir con nosotras.
1: Muchas gracias por invitarme. Es maravilloso saber que estáis ahí. También me encanta conocer a gente que está haciendo cosas similares a lo que hacemos nosotros y a lo que hago yo por diferentes partes del mundo. Y sí, estemos en contacto, conozcamos, hagamos comunidad entre todos.
0: Sí, es la maravilla de las redes también, que vamos sabiendo cada vez que no estamos solas, que somos un montón.
1: Sí, somos
0: y que
1: un montón.
0: Tenemos que encontrarnos.
1: Exacto. Muchas gracias por encontrarme.
0: Nadia, un placer enorme, muchísimas gracias. Lo seguimos por las redes, ustedes nos comparten después y las pondremos a disposición para quienes quieran saber más.
1: Perfecto, muchas gracias, Claudia.
0: Un abrazo enorme.
1: Abrazos.
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7: Si la madre que está gestando siente un amor pleno por ese ser, la creación tendrá mucho más potencial amoroso. La creación, sea lo que sea que esté ocurriendo en esa individualidad, es amorosa. El cuerpo ama porque cuida, más allá de lo que suceda en el futuro, en el preciso momento que cuida, está amando. El amor se expresa en distintos niveles. Claramente es preciso el amor de la mujer hacia su propio cuerpo y del cuerpo mismo a cada uno de sus pulsos vitales. El cuerpo concebido como lugar de cuidado y gestación. Uno de los problemas más naturales cuando uno quiere conectarse con ese pilar y comenzar a crear desde allí es que el amor no se piensa, no se decide, no se determina. El amor en sí es el mismo pulso. En un círculo, o mejor dicho, en un mismo punto, pulso, amor. Por lo cual no es posible poner a trabajar la cabeza, realizar una acción pulsante y amarla por decisión. El amor se siente y, como el pulso, es completamente ancestral e intuitivo. Gaspar Tittelmann, El poder de tu ritmo interior.

0: disfrutando de este viaje. Despedimos a Nadia, felices de nuestro primer programa de esta tercera temporada. Les cuento los temas que estuvimos escuchando durante la entrevista. Primero fue Buenos Aires por La Bomba del Tiempo y Julieta Venegas. Después, El Sapo No Sabe Lavar los Pies de Barbatuques. En la sección Al Margen escuchábamos el poema de Gaspar Tittelman, El Poder de Tu Ritmo Interior. Y el tema En el Camino de Rafael Amor. Como siempre nos acompaña la música de Matereré Trío. Nos encontramos la próxima semana. Pueden saber más de nosotras en Andares por el Mundo en nuestro Instagram. Y recordamos también que los lunes se transmite nuestro programa por RTV México. Un abrazo gigante y hasta el próximo viaje.
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0: 22 horas, 15 minutos.
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2: Bienvenidos a este pequeño espacio de Cultura Mía. Las actividades culturales y los empleos no son un hobby y no son solo para nuestro entretenimiento. Es decir, son trabajos reales que mueven a la economía. Sin embargo, siempre se han visto como eso, solo entretenimiento y que se hacen por amor al arte. Eso hace que la precarización de los salarios sea un factor importante porque las personas no se dedican a ellas. Tan solo veamos cómo es que los cantantes ganan 5.440 pesos, mientras los que se dedican al dibujo 5.390, los periodistas 8.060 pesos, los actores y las actrices únicamente 2.000 pesos, las bailarines y los coreógrafos 13.600 pesos. Y todas estas actividades están por arriba del 70% de la informalidad. ¿Cómo podemos garantizar una vida digna con esos salarios? Tenemos que reflexionar, valorar y sobre todo dignificar el trabajo cultural. Recuerden, porque lo vale, hablemos cultura.
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5: 22 horas 35 minutos.

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0: 22 horas, 46 minutos.
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11: 23 horas. 3 minutos.
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0: 23 horas, 16 minutos.
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1: Doctora, hay una pareja que llega a consulta. Ella quiere hablar, él se va al otro cuarto.
2: Ella es apego ansioso, necesita cercanía ya. Él es apego evitativo, necesita distancia para sentirse seguro.
1: Y empieza el baile. Ella persigue, él huye, ella insiste, él se desconecta.
2: Ninguno está loco, los dos tienen miedo, solo que uno lo muestra con llanto y el otro con silencio.
1: El problema no es que sean diferentes, el problema es que ninguno sabe.

0: Puede decir, ¿podemos parar un momento?
1: Si reconoces este baile, no están rotos, solo necesitan aprender otro ritmo. Recuerda, en el lado secreto del amor, no hay parejas que no puedan amar sanamente. 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
9: 23 horas. 32 minutos.
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0: 23 horas, 45 minutos.
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0: 0 hora, 17 minutos.
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6: 0 hora 34 minutos.
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0: 0:49.
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6: Es la 1 de la mañana. 2 minutos.
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0: Es la 1:00 a.m, 18 minutos.
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1: Lo perdono, pero no lo olvido. ¿Te suena?
2: Doctora, mucha gente cree que eso es madurez, pero a veces es una herida que sigue abierta.
1: Perdonar no es borrar la memoria. La memoria te protege. El problema es cuando cada pelea nueva trae el fantasma del anterior.
2: Ahí no hay perdón. Hay tregua armada. Y en cualquier momento vuelve a explotar.
1: Perdonar de verdad no significa confiar de inmediato. Significa que dejas de usar el pasado como un arma.
2: Y si no puedes hacer eso, quizá todavía no es tiempo de perdonar. Y eso también está bien.
1: Recuerda, en el lado secreto del amor, no hay parejas que no puedan amarse sanamente. 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
2: Es la 1:00 a.m. 33 minutos.
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0: es la 1:47 de la mañana.
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0: Son las 2 de la mañana, 16 minutos.
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6: Son las 2 de la mañana, 34 minutos.

0: Son las 2 de la mañana, 44 minutos.
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3: Hola, hola. Muy buenos días, tardes, noches. Aquí estamos, todo el equipo de Más que Dos, preparados para darte lo mejor. Lo mejor en estas dos horas que vamos a estar juntos. Claro que sí. Dos horas hoy, dos horas el martes. Por ahí también se está diciendo que los jueves y los domingos. Pero ya os lo contaremos. Claro que sí. Pronto, pronto os contaremos todo eso. Pero hoy sábado ya, a mitad del mes de mayo, vamos a ver qué tenemos que celebrar. Hoy, 16 de mayo. Y el próximo martes, Rosario. Hola, hola.
2: Hola, hola. Buenas tardes, buenos días, buenas noches, feliz madrugadas y un largo etcétera. Ya sabes, nos oyes donde quieras y como quieras. El 16 de mayo, Día Internacional de la Luz. La luz, supongo que lo dirán en cuestión así metafórica y metafísica. La luz es importante, tanto artificial como natural. Luego, Día Internacional, que esta me ha entrado la risa, de la convivencia en paz. O sea, que también hay un Día Internacional de la convivencia no en paz, no tiene sentido. Y luego, un día que mola, Día de Heavy Metal. ¡Yeah! Y el Día de los Celíacos. Ya sabéis, personas que son intolerantes al gluten. Hay varios niveles, ¿eh? Que algunos dicen, uy, si no eres alérgico al gluten, no eres celíaco. Pues sí, hay varios niveles. Lo digo por los cuñados. Luego tenemos el 19 de mayo, Día del Médico de Familia, que aquí se dice de cabecera. Una persona muy importante. Es como... El que te echa vistazo, el primer vistazo y el que te ayuda. El médico de familia, esto es, bueno, casi sagrado. Y el Día Mundial del Juego Limpio. Y una pregunta, ¿es que acaso también existe un Día Mundial del Juego Sucio? A ver, si juegas a algo, si haces algo, sea en qué sentido, tanto político como juego de mesa, como supongo que será para no hacer trampas, pero bueno, a ver, ya sabes que hay, aquí en este mundo hay gustos para todos y estilos y colores, y como dicen por ahí, el perrito piloto para la chica guapa. Bueno, seguimos con el programa gracias a nuestros colaboradores y bienvenidos aquí a Más que Dos.
3: Comenzamos nuestro programa. Gracias por estar ahí.

La canción de hoy está llena de ritmo, de desamor y, ¿cómo decirlo?, de fuerza. Santana y Maná junto, Corazón Espinado, de 1999, del álbum Supernatural, una historia de desamor, ganador de Grammys Latinos en el año 2000. Esta canción, es que no hay descripción, la tienes que oír y la tienes que saborear. ¿Y quién me dice a mí que no has tenido alguna vez el corazón espinado?

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0: La vida es bella. En este apartado de superación, en este apartado en el que, como venimos haciendo semanas pasadas, te traemos la máquina del tiempo. En los años 1900, ahora estamos ya en 1975, llegaremos a los 80. Vamos a dejar a nuestra piloto particular que nos lleve por esa historia.
1: Hola, viajeros, compañeros, intrépidos, aventureros, seres maravillosos que siempre buscáis algo nuevo, diferente, cambiar las nubes por arcoíris. Bienvenidos a Recuerdo de la Historia, con música, con buena música. Ahora nos vamos a los años 70, del 75 al 79, principio de los 80. Y ahí lo dejaremos, porque dentro de poco vienen unas fechas sin tiempo ni espacio, unas fechas que lo detienen todo. Y ya veremos qué hay. Pero eso es otra historia. Ahora nos vamos a los 70. Tenemos de todo: mundiales, revoluciones, tenemos música disco, de todo un poco. Bienvenidos a los 70. A por ellos, a 1975 hacia adelante. ¿Preparados? Ah, chicas, a ponerse guapas, que más de una vez estaremos en una discoteca o gritando en Washington por la mujer. Y vosotros, chicos, ser caballeros y, aunque suene un poco antiguo, abrirnos la puerta del coche. Anda, por favor. Bienvenidos todos. Vamos hacia allí. A por los 70 y pico. ¡Wow! Tenemos aquí atrás, delante, arriba y abajo, la canción Evergreen, siempre verde, de la película Ha nacido una estrella, de Barbara Streisand. Esta mujer es un icono cultural en Estados Unidos. Es polifacética, cantante, actriz, productora y tiene una voz increíble. Esta película, Ha nacido una estrella, ha sido versionada muchísimas veces. La última vez fue hace muy pocos años por Lady Gaga. Es una película que la recomiendo. Recomiendo todas sus versiones, desde Judy Garland hasta Lady Gaga. Disfrutarla. Esta película se produjo o se hizo en 1976, y como sabéis, siendo de la misma cantante, la canción que ponemos al principio del programa, Tal como éramos, se hizo en 1973 por la misma cantante. Creo que por la canción Tal como éramos, Barbara Streisand recibió un Oscar. Bueno, a disfrutar de este amor casi eterno.

¡Ey! ¡Venga! ¡Ponerse guapos! ¡Mover el esqueleto! ¡Buddy, buddy, boogie! La música disco triunfaba en Estados Unidos. Tenemos aquí atrás a los Bee Gees, atrás y delante y arriba y abajo, y en todo el entorno. Esta es una de las canciones de fiebre de sábado noche. Aquí tenemos a John Travolta, que estaba guapísimo. Salió luego en varias películas y en los 80 casi desapareció. Volvió un poco más adelante, al final de los 90, pero yo creo que ha perdido algo. Quizás, bueno, ha sido el postizo, no lo sé. No quiero entrar en cotilleos ni curiosidades. Ya sabéis, la música disco, el funky, el ritmo, el blues, incluso se empezaba a oír la salsa en las discotecas. Nos volvía locos a todo el mundo. Y era un movimiento que, aunque no creáis, puede llegar a ser cultural. Luego, más tarde, a finales de los 70, principios de los 80, con un poco de influencia africana, llegaría el breakdance. Pero eso es otra historia. Vamos a pasándolo bien en esta discoteca. Luces, colores y a disfrutar, que estamos en New York. Los ritos tribales del sábado noche. Tony Manero meneando la cadera. Y vámonos a la discoteca Odisea 2000. Yay, yay, yay. Venga, chicas, que podemos con todo.

Bajamos un poco el ritmo, nos ponemos serios y antes de irnos y cambiarnos de país, vamos a hablar un poquito de los acontecimientos históricos. En Irán, el control lo toma el ayatolá Ruhollah Khomeini. Irak, aunque parezca mentira, era uno de los países más adelantados en Oriente Medio. Y propone la Sharia, una ley islámica. Cierra un poco todo, la mujer deja de ser libre y tiene que adoptar el velo. En Nicaragua, mientras tanto, tenemos una guerra civil que fue el inicio del proceso conocido como la Revolución Popular Sandinista. En el ámbito popular tenemos unos electrodomésticos que lo arrasan todos: el microondas, el Walkman, el microprocesador, el ordenador, la calculadora, la televisión en color. Y como os dije, la heroína durante los 70, 80 y principios de los 90 será la plaga de estas décadas. Aquí las cosas van cambiando. Y os conté que en 1975 Vietnam del Norte del Sur se rinde a Vietnam del Norte. Fallece Francisco Franco. Se fundó la compañía Microsoft. Y una cosa estupenda, la banda de Queen lanza Bohemia Rhapsodia. Es una canción estupenda. En 1976 se hace la identidad comercial de Apple Computer. Se inicia el proceso de reorganización nacional en Argentina, la dictadura que duró hasta 1983. Muere Mao Zedong, líder supremo de China. En 1977, Jimmy Carter toma posesión como presidente de Estados Unidos. Muere la gran actriz Joan Crawford. La UCD de Alfonso Suárez gana las primeras elecciones. Fallece Elvis Presley, aunque muchos dicen que no. Y también el gran comediante Charles Chaplin. Tenemos una catástrofe aérea en el aeropuerto de Los Rodeos en Tenerife. En 1978 se firman los acuerdos de paz entre Israel y Egipto bajo el auspicio de Estados Unidos. Argentina gana el Mundial de fútbol. Mi Hernán, que se ve que aún no había aprendido bastante,

peor suicidio colectivo de la historia. Sabéis que era una secta. El cardenal polaco Karol Wojtyła es elegido tras la muerte de Juan Pablo I como Juan Pablo II. En 1979, el ayatolá Jomeini ocupa el poder totalmente de Irán. En Nicaragua triunfa la revolución sandinista y fallece John Wayne. Margaret Thatcher se convierte en la primer ministro del Reino Unido. Y tenemos la independencia de Santa Lucía y Kiribati. No debemos olvidar tampoco la revolución feminista. Los 60 nos favoreció con la píldora anticonceptiva cierta libertad de elección. En los 70 ya empezamos a reivindicar más con más manifestaciones, a darnos cuenta de más derechos, y teníamos grandes mujeres como Susan Brown Miller, que nos hablaba de no permitir la violación. De hecho, hizo un estudio diciendo que era la forma más brutal de agresión en la mujer, 1975, y que lo explicó como que era un problema político, un acto de poder para controlar a las mujeres, de hecho, y un arma de guerra. Como sabéis, en todas las guerras, las violaciones en masas a las mujeres es el peor arma que se utiliza. Perdonad que me ponga tan reivindicativa, pero es increíble que siglos y siglos y siglos y siglos siga sucediendo. Duele y es inentendible, inconcebible e increíble que aún siga sucediendo. Tenemos que luchar por la educación tanto de nuestras mujeres, de nuestros hombres, niños, mayores, políticos, la educación, el respeto. Venga de donde venga, respeto, educación, cultura, siempre. En el cine tenemos películas muy buenas como El Exorcista, Vive, deja morir, Robin Hood, El golpe, El dormilón de Woody Allen. La verdad es que tenemos Chinatown, Emmanuel, ya nos ponemos así un poquito a tono, El asesinato del Orient Express, El coloso en llama, Tarde de perros. Tenemos ya Carrie, Taxi Driver. El cine ya empieza a ser pues acorde y diferente y atrevido. También tenemos a Rocky, oye, no vamos a olvidarnos de Rocky, que luego por aquí igual nos dicen, oye, ¿y Rocky qué? La profecía, La pantera rosa ataca de nuevo, Viaje al centro de la tierra, bueno, increíble, El señor de los anillos, La jaula de los locos, precioso, me encanta. De las locas, La jaula de las locas. Es una película súper divertida, os la recomiendo. La fuga de Alcatraz. Y en la música, ya sabéis, funky, disco, salsa, de todo un poco. Bueno, nos vamos hacia otro lugar, un poquito más abajo de América. Nos vamos hacia Argentina. Allí os espero. Estamos en Argentina. Argentina no solo fue Mundial 78, que estuvo bien, fue divertido. Yo en aquella época tenía 8 años. Salí con mis cacerolas, mis sartenes, a gritar, a decir ¡viva Argentina! ¡Buah! Fue una fiesta que duró 3 o 4 días. Pero no solo existía eso. Existía la Madre de Mayo, que empezaron a salir en 1977
ya que sus hijos

nietos, maridos, hermanas, mujeres, desaparecían bajo la dictadura de Videla. Miles de personas desaparecieron. Y como siempre, fue la voz femenina, las madres, las que decidieron salir un buen día a gritar los nombres de ellos. Tenemos aquí a Mercedes Sosas. La canción se llama A que florezca mi pueblo, 1977. Es la fundadora del movimiento del nuevo cancionero en la canción latinoamericana y ha tocado todos los géneros: tango, rock, pop. Es una gran cantautora. Bueno, era. Hace tiempo que se marchó al otro universo. Y tiene una voz increíble. Hemos bajado un poco el tono. Hemos empezado con la discoteca y hemos bajado el tono. Pero es que tenemos que tocar todos los palos y viajar a todos los años de esta época. Bueno, disfrutar. Disfrutar, escuchar.

0: Ya estamos en casa. ¿Qué vamos a oír? Escuchar. Estamos en 1976. Tenemos a Harcha cantando Libertad sin ira. También tenemos el destape. Empezó en 1974 y duraría hasta mitad de los 80. Ya sabéis, la libertad. Tiempos nuevos, a votar, a decidir si Juan Carlos sería rey o no. Tiempos nuevos para España. Es muy difícil opinar sobre este momento, puesto que había muchísimas heridas abiertas de tantos frentes. Solo podemos decir que las cosas sucedieron tal como estaban, justas o injustas, y que en el fondo nos hizo tal y como somos ahora, nos influyó. Bueno, que me lío, que me pongo metafísica. Os dejo con Harcha y a disfrutar de la libertad. Que seáis muy felices, que os divirtáis, que disfrutéis incluso de la lluvia, mantita, chocolate, un tecito, y recordad, melenas al viento, pantalones de campanas. Venga, que éramos increíblemente jóvenes y teníamos el mundo a nuestros pies. Que aún lo seguimos teniendo, ¿eh? Nada de mirarse el espejo y decir que las arrugas nos hacen feos. Todo lo contrario. Nos hace estupendos, hermosos. Eso demuestra cuánto hemos vivido y hemos gozado, sufrido, divertido, llorado, gritado, reído en la vida. A por ello, la vida es nuestra. Siempre lo ha sido. Bueno, hasta la próxima. Mucho amor.
1: Y así hemos llegado a los años 1980. Ahora sí que ya nos queda poquito para terminar este apartado que yo sé que tú sigues y que cada semana a todos nos intriga un poquito. Y cómo no, vamos a continuar con nuestro programa y te voy a dejar con todo el equipo de Más que Dos, que seguro tiene todavía mucho que contarnos. Gracias por estar ahí.
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Hola a todas y a todos los que seguís, escucháis y os entretenéis con esta radio artesanal, Radio Mandoya. En el programa somos más que dos, de terapeuta, de medicina, de estilo de vida. Les presenta hoy el relato Cefaleas. Cefalea, dolor en la cabeza de cualquier tipo. ¿Quién no ha tenido un dolor de cabeza alguna vez? La cefalea, según la medicina tradicional china, no se considera un problema aislado. La cefalea es un desequilibrio profundo en el cuerpo. La característica de ser holística, la medicina tradicional china, implica buscar la raíz del problema y no simplemente de tratar el síntoma. Ejemplo, una persona sale del trabajo y ha discutido con su jefe para realizar recortes laborales. Esta tensión le provoca cefalea. Este momento le provoca cefalea. Preocupación. El tratamiento, según la medicina occidental, es que se tome un analgésico de mayor o menor intensidad para quitarle el dolor de cabeza. Con el analgésico se le quita el dolor, pero la preocupación y la incertidumbre se mantienen. Un tratamiento con medicina tradicional oriental taoísta le quita el dolor de cabeza y lo relaja mentalmente para analizar y entender realmente la intensidad de la preocupación. El 90% de las cosas que nos preocupan no se materializan, por lo que con la medicina tradicional oriental taoísta, ¿por qué preocuparnos ahora? Busquemos la raíz y resolvamos. Cefaleas, migrañas y cefaleas tensionales. La acupuntura ha demostrado ser eficaz por el manejo de estas dolencias, que podemos obtener reduciendo de la frecuencia y la intensidad. Mejora de la calidad de vida. Acupuntura muy eficaz, su tratamiento a largo plazo. Acupuntura previene los ataques de cefaleas, migrañas y cefaleas tensionales. Acupuntura no tiene efectos secundarios, no utiliza métodos farmacológicos. La acupuntura relaja muscularmente para tratar especialmente la cefalea tensional. Relaja cuello y hombros. El Lin Shu, libro perteneciente al Nei Ching, compendio del emperador amarillo Guan Di, dice en su capítulo 22, las perturbaciones de la circulación de la energía produce cefalea. ¿Por qué es esto? El ser humano es chi, es energía, que se ha configurado, concentrado en forma de cuerpo, en una estructura determinada. La función del ser humano es transformar el yin en yang y viceversa. Toda la energía transformada en yang tiende a ascender y la localización en la parte alta del cuerpo, particularmente en la cabeza. El cerebro recibe la energía más yang. El cerebro es producto de la energía de los riñones, que surge desde lo más bajo a lo más alto. El cerebro llega a todas las líneas energéticas meridianos. El cerebro es el asiento del yang. A él llega la energía yang más purificada. Al cerebro llega la información más yang. Al cerebro llega la información más sutil de la esencia de los órganos. El cerebro manifiesta las perturbaciones de los órganos en su propia estructura. Al cerebro llega el mayor flujo de sangre, puesto que necesita mucho oxígeno. Cuando hay un incendio se puede morir quemado o asfixiado, porque al llegar poco oxígeno al cerebro se pierde la conciencia. El cerebro no enferma nunca, el cerebro no duele, a no ser que exista una malformación vascular o tumoral o compresión de otro tipo. Cuando un paciente nos presenta en consulta que duele la cabeza, estamos ante una perturbación de energía en algún órgano o estructura que nos da una manifestación a distancia, que es el dolor de cabeza. El dolor es el sonido audible de la desarmonía de un órgano. El Nei Ching, en su capítulo 22 del Lin Shu, dice: la energía que no circula y va contracorriente. Las perturbaciones de la circulación de la energía provocan los males de cabeza. La cara parece hinchada. El enfermo tiene la sensación de que la energía sube.
hay malestar en el corazón. En este caso, cultivaremos los meridianos de estómago y bazo. Tipo de cefalea. Hay cefaleas debidas a alteraciones del bazo y del estómago. Como he dicho, cara hinchada, sensación de cara hinchada, malestar en el corazón, el canal energético del estómago. El estómago tiene una rama que va al corazón. Esta cefalea tiene que ver con la ingesta de alimentos. Hay bostezo y eructo frecuente. Hay otro tipo de cefalea, la cefalea con alteración del elemento madera. La madera, como reino mutante, tiene la función de transformar el yin de los riñones en fuego. Sintomatología, amargor de la boca, náusea, vómito. El dolor suele ser unilateral, intenso, en ojo y zona temporal. Otro tipo de cefalea son las premenstruales. Estas tienen que ver con el hígado. Se suelen dar en mujeres jóvenes que presentan alteraciones en la menstruación con dolor de cabeza. Los órganos afectados son el hígado, el riñón y el bazo. Hay otro tipo de cefalea, cefalea en meridiano de vejiga, en la cefalea de la nuca, dolor en la nuca. En las migrañas precedidas por dolores en la nuca, la crisis comienza por los dolores en la nuca, descienden por la columna vertebral y los riñones. Puede que se ocasione molestia al orinar. Hay otro tipo que es la cefalea de San Yao, cefalea en una parte de la cabeza, sensación de calor en la zona. Hay otro tipo que es cefalea del maestro corazón, tiene mareo, náusea, vómito. Y por último, hay otro tipo de cefalea en los niños. Si un niño tiene dolor de cabeza, hay que indagar sobre posibles perturbaciones en la energía más ya, es decir, problemas psíquicos con la familia, amigos, rendimiento escolar, celos y otras dificultades emocionales. Trataremos en una consulta de estilo de vida su psiquismo. Les voy a recomendar para todo tipo de cefaleas dos resonadores que van siempre bien estimulados. Por supuesto, cada tipo de cefalea tiene su tratamiento específico. El resonador EGU es un punto de acupuntura situado en la mano entre el pulgar y el dedo índice, es el centro, en el centro del pliegue. Estimule, presione y se le quitará la cefalea, el dolor de dientes. Si están embarazadas, no lo estimulen. El segundo punto es el llamado punto Lieche. Se sitúa y localiza junto a la apófisis estiloide del radio, es decir, junto a la prominencia que encontraremos en la muñeca, en el lado del dedo pulgar. Gracias desde Málaga, España.

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4: Esto que viene a continuación trae un mensaje bastante bonito. Yo por nombre pido paz, es de la producción número 6 y es de la autoría de Luis Mágico Leal. Y dice más o menos así.

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0: días, ¿qué tal estáis? Bueno, de nuevo por aquí con vuestro chef Luis y disfrutando de la cocina, entrando en tu casa y vamos a cocinar juntos. Venga, vamos, vente conmigo. Hoy vamos a preparar lengua. Lengua al vino con papas. Te va a encantar. Bueno, comenzamos esta gran receta de lengua. Lengua de rex. Lengua de vaca o quizás lengua de cerdo. Pero a mí me gusta más la de rex porque es más grande y más fácil de preparar a la hora de quitarle, pues, el pellejo de la lengua. Comenzamos con la preparación. Compramos una lengua grande, al menos de un kilo, para cuatro personas. Vamos a meterla en la olla express, con abundante agua, tapando lo que es la lengua. Le echamos tomillo, ajos, cebolla, un poco de sal y pimienta. Y la ponemos a calentar la olla express. Pasados un ratito, el pirulo empezará a dar vueltas. Esperamos 45 minutos. Sí, 45 minutos. Una vez terminados esos 45 minutos, dejamos la olla, la apartamos del fuego y la dejamos durante 10 minutos fuera del fuego. Le quitamos a los 10 minutos el pirulo para que salga todo lo que es el vapor. Una vez que ha salido el vapor, abrimos la olla express y sacamos la lengua. Y con la ayuda de un cuchillo es muy fácil retirarle el pellejo, ese pellejo grueso que tiene la lengua recubriéndola. Una vez retirado el pellejo, que es muy fácil, ya os digo, porque se ha estado ahí haciendo durante 45 minutos en la olla express. Si la hicieses sin olla express, tendrías que estar dos horas cociéndola. Bueno, pues una vez retirado el pellejo, vamos a coger y vamos a filetear lo que es la lengua. La cortamos en filetes y le preparamos en una sartén aceite. Echamos un poquito de pimiento verde, pimiento rojo, dos ajos y echamos lo que es la lengua para sofreírla. Una vez que está sofrita la lengua por ambas caras, la retiramos y la ponemos en un bol aparte. Ahora, por otro lado, freímos en otra sartén, echamos un poquito de aceite, al menos 4 cucharadas, y cortamos una cebolla a juliana y 5 dientes de ajo, los cortamos en lonchitas finas. Previamente, al ajo hay que quitarle la parte del centro para que no repitamos la comida. Una vez sofrito y doradito todo, lo pasamos por la batidora para convertirlo en una salsa exquisita que la vamos a apartar. Y ahora, en el bol principal que tenemos la lengua, con ese sofrito de antes de los ajitos y los pimientos, vamos a echar un vaso de vino blanco y lo ponemos a cocer durante 10 minutos. Una vez que ha terminado de cocer durante esos 10 minutos, lo sacamos, lo apartamos y le agregamos de la batidora, pues esa salsa por encima, y lo apartamos en una cacerola, todo ahí. Ahora cogemos y en otra sartén preparamos unas papas. Solamente tienes que echarle la sal a las papas y freírlas. Una vez fritas, se las agregamos a la lengua en salsa. La rehogamos durante 5 minutos. Y a los 5 minutos, emplatamos. Servimos a cada comensal un trozo y a disfrutar de esa lengua. Os va a encantar, está rica, rica, rica, rica. Y con papas. Y al vino, que está súper buena. Ya sabéis, le tenéis que echar ese vino y cuando se evapore el alcohol, pues la podéis servir. Espero que os haya gustado. Y la semana que viene, más y mejor. Hoy, disfrutando de buena música, con Supertramp, que me acompaña siempre, un poquito de música, dedicada a todas vosotras y vosotros que me seguís.
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Con ese vals nos vamos a Canarias, donde nos espera Mai Vera con su nuevo trabajo. Trabajo que nos está presentando en Más que Dos. Gracias, Miguel. Te dejo escuchando A mí que me den el mar. Como digo, el álbum cuyo título es...

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Amar la vida. Amar la vida no es solo abrir los ojos cada día, ni acaso es respirar el aire de la mañana. Tampoco es escuchar el paso del tiempo, aunque también. Amar la vida es mucho más que todo eso. Amar la vida es sentir dentro de nuestro ser que cada instante cuenta. Es sentir que cada voz que nos nombra deja una huella en el alma. Amar la vida es vivir lleno de amor, aunque el dolor visite la casa, aunque la noche se alarga y el silencio nos abrace. Amar la vida. Amar la vida es dar la mano sin miedo. Es perdonar sin pedir nada. Y al unísono, saber guardar en el pecho la risa de quienes amamos. Amar la vida es intentar mirar con el corazón cuando los ojos no pueden hacerlo. Y aún así, ver la luz. Amar la vida es vivir lleno de amor. Y para vivir lleno de amor, no podemos dejar ni un instante de vivir jamás.

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Hola, soy Olga Fernández, víctima y superviviente del abuso narcisista por parte de madre primero y luego de una pareja. Y hoy te voy a hablar de cómo es una madre con trastorno narcisista de la personalidad. Si es un tema que te interesa, quédate aquí conmigo. La madre tóxica o con trastorno narcisista de la personalidad es esa madre desnaturalizada que en lugar de apoyar a sus hijos para que crezcan sanos emocionalmente y sepan batallar la vida con valentía y dispongan de las herramientas necesarias para tomar las decisiones adecuadas, es esa persona que ahoga infancias y crea personas rotas. Una madre tiene un rol fundamental en la crianza de los hijos y la familia es la encargada del adecuado desarrollo emocional de los mismos. Pero cuando los hijos no reciben el adecuado cuidado emocional, sufren heridas que se siguen acarreando en la edad adulta y que son muy difíciles de sanar. Pero vamos a centrarnos en cómo son las madres con trastorno narcisista de la personalidad. Estas madres tienen los rasgos característicos de las personas con trastorno narcisista de la personalidad que vienen en el DSM-5 o manual estadístico y de trastornos mentales, pero también tienen algún comportamiento específico, sobre todo con sus descendientes. Para mí, resumiendo, son unas madres tiranas que te tratan como si todo fuera tuya y como si no valieras absolutamente para nada. Es un tornado que arrasa una familia y la deja absolutamente destrozada. Pero vamos a ir viendo sus principales características, ¿vale? Recuerda que tu madre no tiene por qué tener todas ni cumplir con todas las características que te voy a enumerar, pero cuantas más identifiques en ella, su grado de toxicidad será mayor. Bueno, la principal característica es la falta de empatía emocional, que es la capacidad de sentir lo que otras personas están sintiendo o lo que crees que pueden estar sintiendo. Tu madre no tiene ningún tipo de empatía ni hacia ti ni hacia nadie, con lo cual si te lastima, digamos que no quiere sentir nada. Pero ojo, que no tenga empatía emocional no significa que no tenga empatía intelectual. Esto es, puede comprender cognitivamente que te está causando dolor. Por lo tanto, ella entiende que te causa dolor, pero no presta ningún tipo de atención a ello. No le importa. No establece un vínculo maternal y de ternura contigo. Otra característica es que no tiene conciencia. La conciencia se define como el conocimiento que un ser tiene de sí mismo y de su entorno. También puede referirse a la moral o a la recepción normal de los estímulos del interior y el exterior. La conciencia moral es lo que nos hace humanos, ya que es una característica específicamente de la raza humana. Tu madre no tiene esta conciencia moral, lo que no significa que no sea consciente de lo que hace. Otra característica es que carece de autoestima y para tapar su baja estima te utiliza a ti para cubrir sus carencias y necesidades. Otra característica es que tiene extrema vanidad. No todas son igual de superficiales, ojo, algunas lo muestran mucho más claro que otras. Hay algunas que se esconden bajo una apariencia de persona sencilla y buena, pero a otras les encanta mostrarse altaneras. Otra característica de estas madres es que sienten celos de ti. La envidia que tienen hacia sus hijos o hijas muchas veces es muy visible. No quiere que tú brilles más que ella. Otra característica es que son mentirosas y calculadoras. Miente para controlarte a ti y miente sobre ti para engañar a los demás. Es excesivamente controladora. Practica la sobreprotección en exceso. No te dejas ser tú mismo o tú misma.
Siempre te manipula para conseguir todo aquello que quiere. La madre narcisista tiene un miedo patológico a no ser respetada o valorada. Te usa a ti para llenar su necesidad emocional de ser importante. Lo hace encubiertamente a través de la manipulación emocional. Por último, la gran característica es que estas madres son vampiros emocionales. El dolor, el verte aislado, aislada, sola, sufriendo, que te tiene absolutamente controlado o controlada y que no puedes hacer nada sin ella, le produce una gran satisfacción. Es como una droga para ella. Una madre narcisista es una persona herida. Sus heridas son multigeneracionales, esto es, han ido pasando de madre e hija generación tras generación. Tu madre ha proyectado sus heridas en ti.

Como has oído en el audio, hoy vamos a hablar, o procuraré hablar, aunque me estoy metiendo no solo en un berenjenal, sino en todos los huertos llenos de espinas del mundo mundial, de las mamás. Sí, de las mamás. De esta hermosa imagen maternal de esa persona abnegada que da su vida por tu bienestar. Esa mamá sufridora que padece todos los males del mundo para tu bienestar. Sí, vamos a hablar de esa mamá. Porque es la mamá, la imagen maternal que nos venden. La imagen, símbolo de pureza, de representación de la vida y de lo divino. Es lo que nos venden. Y supongo que en un 90% de los casos en países de una sociedad más o menos de bienestar se producirá, y en sociedades donde haya más conflictos económicos o de guerras o tal, pues ya ese tanto por ciento va disminuyendo. Claro, me diréis, es normal, la guerra hace que las madres no puedan estar pendientes de sus hijos, o las madres no pueden salvar a sus hijos. Vale, o lo compro. Pero hoy, cuando os he puesto este ejemplo de las madres, es un ejemplo de madre narcisista. También está la madre psicópata, la madre malvada, porque sí, y muchas más clases de madre. ¿Cómo explicar que a miles de millones de personas en el mundo, una semana antes, cuando empieza a ser el Día de la Madre, y va por los mercados, por los locales, y va viendo anuncios, tu persona favorita, como madre, como una madre no hay nada, ella daría por ti la vida? Esas personas se rompen. Esas personas no saben dónde meterse, porque sus madres, no fueron ni serán así. Hemos hablado, o el audio ha hablado, y lo ha hablado una persona que ha sufrido los maltratos de su madre narcisista, una persona que ahora, hoy en día, se dedica a la psicología. Hablado más o menos de los caracteres, de los rasgos de las personas, de las madres narcisistas. Esos rasgos de una persona, de una madre controladora que cree, pues eso, que su hijo, su hija, es una parte de ellos y que pueden mandar y controlar lo que le dé la gana de ellos. No solo relaciones, sino movimientos, frases. La utilizan para su propio beneficio. Y me vais a decir, sí, pero eso no suele pasar. Sí que pasa, pasa. El hecho de que no te haya pasado a ti no quiere decir que no pase. Hay muchos asesinos sueltos, y el hecho de que no te hayan asesinado a ti no quiere decir que no haya asesinos. Vamos a esta cuestión. ¿Por qué saco este tema? ¿Y por qué saco este tema después de que aquí en España, el primer domingo de mayo, haya sido el Día de la Madre? ¿Por qué me meto en esto cuando a veces me han dicho, no, no te metas con las madres? No, no, las madres son intocables, las madres son santas, por las víctimas de la madre, de las madres. Me meto y toco este tema porque las víctimas de una madre abusadora, maltratadora, asesina, psicópata, de una madre que vende a su hijo para prostituir.

0: sustitución de una madre que no alimenta a su hijo, de una madre que utiliza a su hijo para dar una imagen al exterior de buena madre y luego no lo es, porque lo tiene en un reino de terror, para justicias para estas víctimas. Hoy quiero hablar desde esa perspectiva, desde la víctima de una madre. Y la culpa, no solo de que haya víctimas así, no la tiene solo ese psicópata, esa psicópata o ese narcisista, la tiene en un 100% la sociedad. Es imposible, dirán algunos, de que eso exista, porque Dios creó a la Virgen María, Dios hizo que la Virgen María trajera a nuestro Salvador, porque la Virgen es la mayor símbolo de la maternidad. Y las madres de todo el mundo, son reflejo de ello. A ver, ¿qué tendrá que ver la Virgen con que haya madres malvadas? ¿Qué tendrá que ver esa imagen? ¿Qué tendrá que ver el hecho de la biología, de traer a alguien a este mundo para luego cuidarlo y criarlo y estar pendiente de sus necesidades y convertir en personas, no en víctimas, a sus hijos? No tiene nada que ver. Es como decir que me tengo que lavar los pies para comer pan. No tiene nada que ver. Quizá me estoy, ¿cómo decir eso?, enrollando mucho. Pero es que es muy difícil expresar, sin que los juzguen a las personas que lo expresan, que igual que hay un día de las madres, también debería haber un día y un reconocimiento a las víctimas de las madres. Sí, a la víctima de las madres, de esas madres que manipulan, mienten, asesinan, maltratan, abusan sexualmente de sus hijos, los venden para que los utilicen como contrabando de órganos, los prostituyen, no les dan de comer, permiten abusos. Incluso, pues como he dicho antes, los asesinan porque prefieren pues a sus amantes que a sus hijos. Eso existe, y no existe ahora porque somos más modernos y más liberales, y bueno, la televisión y el internet ha hecho mucho daño. No, ha existido toda la vida, toda la vida. Podemos poner pues un ejemplo, la madre de Alejandro Magno, que le hizo creer que era el hijo de Zeus, la madre de Nerón, Agripina, Catalina de Médicis. Os estoy hablando de hechos de mujeres, de madres malvadas, y tú vas a un libro de historia y ahí está. Y me puedes decir, bueno, es que el poder hace que, bueno, que tener en cuenta que la historia, que antiguamente, con perdón, una leche, eran madres malvadas, utilizaban a sus hijos para sus propósitos, madres malvadas. Vamos a casos más modernitos. Podemos hablar del caso de la niña de las calcetitas rojas. Eso es muy famoso en México. La madre permitió lo que le pasó a la niña. La madre no gritó, ni luchó, ni pataleó. No, la madre fue encubridora de lo que le pasó a la niña. Igual que hace poco, aquí en Almería, un caso de la violación y asesinato de un niño de 4 años por una pareja de una mujer. Y la mujer lo permitió. De hecho, hay audios donde la mujer le pide perdón al hombre porque el niño ha llorado y porque el niño se ha quejado. Un niño de 4 años y tirado allí, en mitad de la nada, porque molestaba. Decirme que es que esa madre, claro, tenía miedo. Entonces no es una madre desnaturalizada. no porque tuviera miedo de lo que pudiera pasar, es que ella no se puso por delante de su hijo. Y es que no me sirve excusas baratas de que la pobrecita, no, si hubiese sido con una madre, hubiese muerto a su lado, hubiese estado allí aferrándose, cubriendo el cuerpo de su hijo, hubiese recibido ella la violación, ella los golpes. Y no fue así. De hecho, hay audios, y están saliendo, que demuestran cómo ella apoyaba al maltratador, al asesino. Hay muchos casos. Un ejemplo, un caso famoso, tenemos el caso de Jason Rosette Blanchard. Hay una película. Esta madre, teniendo a su hija sana, la medicaba desde pequeñita, incluso le arrancó los dientes, la puso en una silla de ruedas, le hizo creer a la niña de que estaba enferma, porque le convenía, porque salían los periódicos, porque le declararon una casa, porque era el centro de atención. ¿Y qué hizo? Pues su hija se convirtió en un monstruo, matando a su propia madre. Y me vais a decir, ¿qué desagradecida la niña? No, fue simplemente recibió lo que había hecho, había convertido a una niña en una mentira, la había convertido en nada y recibió lo que fue plantando, esa opresión, eso de hacerse creer, ese darle medicamentos que le invalidaban. No sé, eso es una madre de máscara, una madre que la sociedad quiere. Esa madre anegada que cuida de sus hijos, que no puede hacer nada, nada malo. Pues sí, las madres hacen cosas muy malas. Las madres odian a sus hijos, les tienen envidia, quieren competir con ellos. Las madres aterrorizan a sus hijos diciéndoles que, pues yo qué sé, que dependen de ella, que sin ella no podrían vivir, que tanto que le han dado la vida se la pueden quitar en cualquier momento. Las madres también abusan sexualmente de los niños, ¿sí? También permiten que sus maridos, sus parejas, abusen de los niños. Y luego en el amparo de decir, ¿qué podría hacer? Yo tendría que mantener a la familia unida. Es que yo estaba muy presionada. Las madres permiten palizas, que los hijos le pegan palizas. Son ellas también cómplices de dar palizas. También los matan si en un momento dado les estorban o si le entra una paranoia religiosa. Tenemos aquí el caso de Andrea Yates, que mató a sus 5 hijos porque un predicador se lo dijo, le dijo que era mala madre y que por tanto sus hijos también eran malos hijos. Bueno, no pensó ella nunca en sus hijos, pensó en que un señor de afuera le podía decir lo que podía hacer con las vidas de sus hijos. Me vais a decir que todas esas madres pues tienen momentos, ¿cómo se dice?, de psicopatía, momentos de locura. Pues entonces no son madres, son mujeres locas. No son madres. Eso existe, la violencia vicaria de matar a tus hijos para vengarte de tu pareja, de tu marido, existe, igual que lo hacen ellos, ellas también lo hacen. Lo que pasa es que la sociedad no está preparada o no quiere estar preparada para reconocer que la mujer también tiene maldad y que hoy en día se ha puesto a la par de maldad con el hombre. He estado leyendo que en México muere un niño cada 2 días en manos de un padre, de una madre o de unos padrastros. Ya no hay diferencia, ya no hay diferencia. Antes se podía decir, es que los padres abusan, es que los padrastros se aprovechan. No, ya no hay diferencia, ya no hay diferencia, porque quizás nunca la hubo. Y aquí le estamos dando poder a la madre malvada. Le estamos dando fuerza, le estamos, bueno, mira lo que has hecho, mira tal. pues yo quiero darle el poder a las víctimas, a todas esas personas que cuando una semana antes o dos semanas antes llega el Día de la Madre, tienen que ver todos los años, tu madre, la que te dio la vida, tu persona favorita. Cuida de tu madre. Como yo veo de vez en cuando en internet, el hijo que no cuida de su madre en la vejez es un mal hijo. A ver, o sea, que has sido víctima de tu madre toda la vida, vete a saber qué barbaridades ha hecho tu madre. Y que tu padre ha consentido, si no ha consentido, ha consentido por ausencia o porque le ha importado un pedo, o porque pensaba que, bueno, como lo que hace la madre es sagrado, pues supongo que lo hará bien. Porque eso es lo que hace mucha sociedad. Si un niño se queja y cuenta lo que está haciendo su madre, que le está pegando, que le está haciendo cosas, lo primero que dice un adulto o un profesor, a saber qué estás haciendo tú, tu madre todo lo hace por tu bien. Estás poniendo la lápida encima del niño sin ni siquiera oírlo. Ese niño será un futuro adulto que seguramente volverá a hacer los mismos roles que ha visto de sus padres. Y una madre marca. Una madre condiciona. Una madre puede hacer trastornos postraumáticos. Una madre puede hacer traumatismos de palizas. Una madre puede hacer barbaridades. Y luego, en la vejez, la sociedad te obliga a cuidarla, te obliga a amarla, te obliga a perdonarla, porque si no la perdonas, eres un mal hijo. Pues, víctimas de madres narcisistas, psicópatas, malvadas y demás, a esa clase de madre, contacto cero. Diga lo que diga la sociedad. Y si la sociedad quiere cuidar de madres malvadas, pues que la sociedad cargue con ellas. No hay que ser víctima doble porque el entorno, que nunca estuvo en tus maltratos, nunca estuvo cuando en tus soledades, nunca estuvo cuando no te dieron de comer, cuando te dejaron las cascas encima, ni cuando te lavaron o cuando te vendieron, nunca estuvieron allí. Ahora te van a juzgar porque de mayor no quieres a tu maltratador a tu lado. Si una mujer que es maltratada le aconsejan que huya de su maltratador, que ponga denuncia, ¿por qué? ¿Por qué aún no se reconoce si no es cuando es un asesinato? O si no es cuando algo muy grave, se reconoce la maldad de las madres. Yo sé que muchas personas hoy le van a picar esto y le va a molestar. Simplemente digo una cosa, que cuando algo te pica, quizás es porque algo te ha molestado. Y si te ha molestado, tú sabrás. Porque quien está tranquilo y en paz no tiene nada que temer. Bueno, pondría muchos más casos, yo qué sé. Relatar esta película de terror maternal sería, pues hay casos. Os voy a contar el último caso. Y este es muy famoso. Para mí es muy famoso. Se encuentra la chuleta, ya la encontré la chuleta. Porque es una foto de 1945 en Estados Unidos. Se llama Los Crowley-Faus, es una familia, ¿vale? Y es una foto de una madre tapándose la cara, cuatro niños en una escalera y pone, se vende niños. Se vende niños. En 1945, esa familia tenía 8 hijos. Era casi normal, porque los métodos anticonceptivos, pues como que no. Bueno, pues esta mujer pone ese cartel. La Gran Depresión, vas a decir, pues es normal, los niños todos se morían de hambre, debían dinero, porque debían dinero del alquiler, porque tenían que comer. Y ella vendió a sus 4 hijos, los vendió. hecho real los vendió, que tuvieron los pobres niños una infancia terrible, los usaron como esclavos para trabajar en una granja, en tal sitio y tal. Claro, ahí ponen la cara de la pobre mujer que se tapa así, pobrecita, con vergüenza, porque está vendiendo a sus hijos en la gran desesperación. Yo siempre me pregunto una cosa, ¿por qué no se vendió ella? ¿Por qué no puso, se vende madre para alimentar a sus hijos? No, ella vendió a sus hijos. Y luego sale, décadas después, la reconciliación de la pobre madre. Un pepino en vinagre. ¡Qué pobre madre! Usó la excusa de tal, pero primero, ¿para qué tienes 8 hijos en una situación tan terrible? 8 hijos, ¿por qué no te controlas un poquito? Si hay que tener abstinencia, se tiene abstinencia. 8 hijos, vale, la bendición de Dios, vale, estupendo. Luego tienes que alimentar a esos 8 hijos. Y claro, ¿cómo no puedes alimentarlos a todos? En vez de tú, porque ahí pone, era una señora que era ama de casa, en vez de tú salir, trabajar, luchar, coges y vendes a sus hijos y encima eres una heroína, manda cojones. Pues no, yo no le veo la gracia, no le veo la gracia ni le veo el heroísmo por ningún sitio. Y el que se lo quiera ver tiene la mente un poquito tal. Y resulta que la sociedad, cuando ve esas fotos, ¡ay, pobrecita! Pues yo hoy me mojo por las víctimas. Me mojo por las personas que han sufrido una infancia terrible. Me mojo por las que tendrán una adultez terrible aguantando una señora maltratadora y con la excusa de la vejez, porque hay muchas que se hacen víctimas. Víctimas, ay, cómo me duele esto, ay, cómo, no salgas tú, ay, que me da un ataque al corazón. Muchas que ponen en contra a hijos entre hermanos y entre parientes, contra la persona, contra el hijo que odian o contra los hijos que odian. Muchas que van a intentar utilizar al hijo para tener poder. Yo estoy a favor de la víctima y estoy a favor de quitar ya el nombre de víctima. Estoy a favor del sobreviviente de un maltrato infantil por parte de su madre. Y estoy a favor de que las madres, sí, son madres, es un hecho maravilloso, eso es indiscutible. Pero no todas las madres merecen ese título. Otras merecerían el título de paridoras. Y punto. Y bueno, lo dejo aquí porque yo no quiero convencer a nadie, ni que nadie me convenzca a mí. Solo digo que cuando vayáis por ahí, por la calle y veáis la madre, no sé qué, un regalo para tu madre, y quizás haya alguien que no le apetezca comprarlo, no lo obliguéis, porque nunca sabéis qué hay detrás de su historia. Que cuando llegue el día de la madre también penséis en los hijos. Y ya otras me diréis, y los hijos también son tal. Sí, eso también es otra historia. Pero ¿sabéis cuál es la persona que más confías tú en el primer momento que nace? ¿Cuál es la persona que debe cuidar de ti? Tus padres, tu madre. Porque si no quería esta situación, no te hubiese traído a este mundo y punto. Que eso también sería otra cosa para hablar. Pero tú confías en ello porque tú estás indefenso. Tú dependes de ellos 100%. 100%. Eres un ser que vienes a este mundo indefenso. Bueno, os dejo aquí para pensar, que tengáis un buen sábado y que disfrutemos de la vida. Y que si alguna vez hemos tenido raíces de barro o raíces en el barro, no quiere decir que no seamos y crezcamos como grandes plantas o maravillosos árboles. Feliz tarde.
1: Nuestras amigas, ¿no, Julieta?
2: Supéralo, amiga.

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3: Y el final del programa de hoy sábado, y final aquí en España, casi casi del día. En México nos vamos a ir a tomar unas cervezas. Pero bueno, realmente todos juntos hemos disfrutado hoy del día, este sábado, que sabes que es cuando el programa, diríamos la matriz, el original, es todos los sábados. Luego también nos escucharás los martes y palabra de honor que pronto os contaremos más cosas. A ver si ya vamos poco a poco abriendo camino y os contamos. Pero ya sabes, no lo olvides, nosotros de la mano de RT de México, solo para tus oídos, te vamos a dejar con todo el equipo de
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3: Y mucho más. Y allá donde nos estés escuchando, sí, sí, también el jueves, también el domingo. Y cómo no, en nuestras aplicaciones de iVoox,
4: Apple Podcast.
3: Ya tenemos hoy, no sé, creo que son 90. Y 94 seguidores en nuestro canal de Radio Mandoya. ¡Wow!
4: Cuando llegamos a los 100, hacemos una fiesta. Venga.
3: La semana que viene, igual hacemos una gran fiesta. Un abrazo. Hasta el próximo día. Adiós, Rosario.
4: Adiós, goodbye. Chao, chao.
3: Gracias por estar ahí.

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12: Son las 5 de la mañana, 5 minutos.
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0: Son las 5 de la mañana, 15 minutos.
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7: 33 minutos.

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0: Son las 5 de la mañana, 44 minutos.
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0: Bienvenidos a una nueva ronda informativa de Radio Francia Internacional. En los controles nos acompaña Vanessa Loiseau, martes 19 de mayo, 2 de la tarde en París, y estos son nuestros titulares.
1: Andreína Flores.
0: Batalla campal en Bolivia. Líderes sindicales, campesinos e indígenas se enfrentaron a la policía antimotines para protestar contra el gobierno del presidente Rodrigo Paz. Manifestaciones que cumplen ya 2 semanas. En España, el expresidente del gobierno José Luis Rodríguez Zapatero será investigado por los delitos de organización criminal, tráfico de influencias y emisión de documentos falsos. Zapatero habría cobrado comisiones en la operación de rescate financiero de la aerolínea Plus Ultra. Y la Organización Mundial de la Salud busca opciones de vacunación frente a la epidemia de ébola en la República Democrática del Congo, que ha dejado más de 130 muertos. La OMS ya ha declarado una emergencia de salud pública internacional. Así comenzamos nuestro resumen de las noticias más importantes del mundo a esta hora. Bienvenidos a Radio Francia Internacional.
2: ¡Allá, allá tu bancatari! ¡Allá, allá Martolina Sisa!
0: Gritos, petardos y mucho gas lacrimógeno. Así fueron las manifestaciones en Bolivia contra el gobierno del presidente Rodrigo Paz. Cientos de líderes sindicales, campesinos e indígenas protagonizaron fuertes enfrentamientos con la policía antimotines en una serie de protestas que suman ya más de 2 semanas. Natalia Olivares nos cuenta más.
3: Las manifestaciones contra la crisis económica y que piden la renuncia del presidente Rodrigo Paz han logrado bloquear la capital y aislarla del resto del país. El corresponsal Nils Sabán recogió las declaraciones de Feliciano Vega Monte, dirigente de la Confederación Sindical de los Campesinos, y de Nelson Virreira, líder de una organización del mismo sector.
4: El gobierno de Rodrigo Paz en 6 meses ha desmantelado totalmente la economía del pueblo boliviano.
5: Estamos viviendo un modelo neoliberal de privatización de recursos, de empresas, de servicios. Eso es empobrecer al pobre y enriquecer al rico.
3: Tras haber recorrido 190 kilómetros en 6 días, la Marcha por la Vida para Salvar Bolivia, protagonizada por los campesinos cercano al expresidente Evo Morales, tuvo lugar este lunes. Llegó al centro de La Paz, incluyendo varios sectores movilizados, como los profesores. El gobierno en el poder desde hace 6 meses denuncia un intento de destabilizar al país mediante manifestaciones que serían financiadas por el narcotráfico. Además, lanzó un mandato de arresto contra el secretario general del primer sindicato boliviano y otros 24 dirigentes.
0: Gracias a Natalia. Y de Bolivia vamos a España. El expresidente del gobierno español, José Luis Rodríguez Zapatero, ha sido imputado por los cargos de organización criminal, tráfico de influencias y emisión de documentos falsos. La investigación judicial determinará si Zapatero cobró comisiones en la operación de rescate financiero de la aerolínea Plus Ultra, que viajaba de España a América Latina. Desde Madrid, nuestro corresponsal Daniel Rodríguez nos explica el caso.
6: Por primera vez en la historia de la democracia española, un juez investiga por corrupción a un antiguo presidente. El socialista José Luis Rodríguez Zapatero, que gobernó el país entre 2004 y 2011, tendrá que declarar en los tribunales el próximo 2 de junio por los presuntos delitos de pertenencia a organización criminal, tráfico de influencias y falsedad documental. El juez intenta esclarecer el supuesto lavado de dinero tras la inyección millonaria que el actual gobierno de España, presidido por el también socialista Pedro Sánchez, realizó a la pequeña aerolínea Plus Ultra hace 5 años tras la pandemia. Una operación de 53 millones de euros en la que se sospecha que Zapatero podría haber influido. La compañía rescatada por el gobierno facturó cerca de 500.000 euros a una empresa de un amigo de Zapatero, que a su vez contrató al expresidente español por trabajos de consultoría durante varios años a cambio de una remuneración también aproximada al 500.000.
7: Yo no he cobrado ninguna comisión de Plus Ultra, absolutamente ninguna.
6: El pasado mes de marzo, Zapatero negaba en una comisión de investigación del Senado español haber cobrado de Plus Ultra, la aerolínea rescatada con dinero público, y defendió con vehemencia la legalidad de sus trabajos de consultoría, en los que también participó la empresa de sus hijas, que hoy ha sido registrada por agentes de la Policía Judicial, al igual que la oficina del expresidente en la capital de España. Desde Madrid, para Radio Francia Internacional, informa Daniel Rodríguez.
0: Un grupo de expertos liderado por la Organización Mundial de la Salud se reúne este martes para evaluar si existen opciones de vacunación frente a la epidemia de ébola en la República Democrática del Congo, que ha dejado al menos 131 muertos. La OMS ya ha declarado una emergencia de salud pública de alcance internacional, algo que es poco habitual. Asbel López.
8: La OMS ha mostrado su preocupación por la rapidez y la extensión del brote, que ya ha alcanzado incluso al vecino Uganda. Además, afecta a una zona minera con una gran movilidad de población. Por el momento no existe ni vacuna ni tratamiento específico. Aunque la tasa de mortalidad es menor que la de la cepa Zaire, alrededor de un 40% sigue siendo elevada. En Kinshasa, equipos del Instituto de Investigación Biomédica han logrado secuenciar el virus. Esto permite empezar a identificar posibles vías de respuesta, según su director Jean-Jacques Mujembe.
9: El gran problema es encontrar una vacuna y una molécula para tratar a los enfermos. En los próximos días vamos a lanzar ensayos con todas las vacunas candidatas y todos los medicamentos candidatos para ver si pueden actuar contra el virus Budibungio. A esto le llamamos ensayos de profilaxis. Sobre todo, buscamos evaluar una posible protección cruzada con lo que ya existe, especialmente con la vacuna contra el ébola Zaire. Vamos a ver si realmente hay una protección cruzada entre ambos virus.
8: Esta es la 17ª vez que este país enfrenta una epidemia de ébola. Ya se han registrado muertes entre el personal sanitario, lo que podría agravar la propagación del virus en los hospitales.
0: Gracias, Asbel. Y ahora hablamos del presidente Donald Trump, que asegura que postergó un ataque contra Irán que estaba previsto para hoy, respondiendo a una petición de los países del Golfo. Otros países se me han dicho que se estaban preparando para lanzar un ataque significativo y lo he pospuesto un poco, dice Trump. Por su parte, Irán anunció la creación de un nuevo organismo llamado Autoridad del Estrecho del Golfo Pérsico, con el fin de gestionar el paso de buques por el Estrecho de Hormuz, incluso cobrando peaje. Escuchemos la posición de Arsenio Domínguez, secretario general de la Organización Marítima Internacional.
10: Yo no tengo información oficial de que estos peajes van a ser establecidos. No existe un marco jurídico en el que se pueda introducir este tipo de medidas en un estrecho internacional para la navegación. Por supuesto que siempre salen distintas notificaciones y avisos que cambian también con el tiempo, pero la posición en general se mantiene. Y mi trabajo es buscar realmente cómo volvemos a las operaciones en el Estrecho de Hormuz de la forma en la que se llevaban a cabo antes de que el conflicto iniciara.
0: Y el bloqueo del Estrecho de Hormuz también tiene otra consecuencia, las dificultades de la exportación de los fertilizantes indispensables en la agricultura intensiva en Europa. Los precios de estos productos se han disparado. La Comisión Europea presenta hoy un plan de ayuda al sector agrícola. Rafael Morán con la información.
9: El conflicto entre Estados Unidos, Irán y los países del Golfo Pérsico golpea duramente al sector agrícola europeo con el bloqueo del Estrecho de Hormuz, donde transitaban el 30% de los fertilizantes del mundo, se dispararon los precios. La tonelada de fertilizantes con nitrógeno elaborados con gas natural aumentó en Europa un 70% desde el inicio del conflicto. La Unión Europea, que importa el 60% de sus fertilizantes, es altamente dependiente de la situación geopolítica que desestabiliza su agricultura. Las autoridades de Bruselas desbloquearán 200 millones de euros del Fondo de Emergencia Agrícola, una medida insuficiente según los sindicatos agropecuarios, que piden además la suspensión del impuesto al carbono a las importaciones de fertilizantes, cuya producción agrava el cambio climático. Como alternativa a los fertilizantes químicos, la Comisión Europea podría también incentivar el uso de digestato, el residuo de desechos orgánicos utilizados para producir biogás.
0: El presidente ruso Vladimir Putin aterriza hoy en Pekín para reunirse con su homólogo chino Xi Jinping, una manera de reafirmar la profunda relación entre China y Rusia pocos días después de la visita de Donald Trump. Recordemos que China es el principal comprador de petróleo ruso en este momento y uno de los pocos aliados que le quedan a Putin tras el inicio de la guerra en Ucrania. Nerea Hernández con los detalles desde Pekín.
11: El mandatario ruso envió hoy un mensaje por vídeo al pueblo chino antes de su visita, en la que destacó que la relación relaciones entre China y Rusia han alcanzado un nivel verdaderamente sin precedentes. Ilustró que el comercio bilateral entre las dos potencias lleva varios años consecutivos superando los 200.000 millones de dólares, cuyas liquidaciones se realizan casi íntegramente en rublos y yuanes. Los viejos amigos se encontrarán mañana en el Gran Palacio del Pueblo. La comitiva que acompaña a Putin está formada por 8 ministros, 5 viceministros y responsables de empresas rusas que operan en China. La agenda de la reunión abarcará la firma de hasta 40 acuerdos de cooperación en sectores clave como el industrial, comercial, educativo, transportes e innovación, y también megaproyectos energéticos conjuntos como el gasoducto Poder de Siberia 2. Esto refleja la alianza energética entre ambos países, ya que China es el principal comprador de los combustibles fósiles rusos. Solo en abril, China compró a Rusia crudo por valor de 5.500 millones de euros. Ambos países reconocen y celebran su acercamiento estratégico, aunque Pekín rechaza oficialmente alianzas militares y bloques de poder e insiste en presentarse como una potencia que aboga por la diplomacia de paz y la estabilidad en tiempos convulsos. Desde Pekín, para Radio Francia Internacional, Nerea Hernández.
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0: Así es, vamos directo a la Croisette, al Festival de Cine de Cannes, donde anoche se produjo un duelo entre afamadas actrices en dos dramas presentados en la competencia oficial. Nos amplía nuestra enviada especial, María Carolina Piña.
13: Nous avons le plaisir d'accueillir l'équipe du film Fjord.
14: La competencia del Festival de Cannes dio un paso al misterio y lo desconocido. El respetado director rumano Cristian Mungiu, ganador de la Palma de Oro en 2007 por 4 meses, 3 semanas y 2 días, vuelve a la carrera con Fjord, la historia de una piadosa pareja rumano-noruega que se instala con sus hijos en un fiordo. Cuando las maestras de los niños descubren heridas en sus cuerpos, la comunidad comienza a cuestionar las costumbres conservadoras de los padres evangélicos y estalla un álgido debate en medio de la atmósfera glacial nórdica. Esta película cuenta con la actuación de la aclamada actriz noruega Renata Reinsve. De su lado, el francés Arthur Harari participa por primera vez como director en la competencia de Cannes con La Desconocida. Esta cinta de suspenso cuenta la historia de un fotógrafo que se despierta después de una fiesta en el cuerpo de una mujer. Esta es quizás la película más inquietante de la competencia en Cannes este año, pero también una de las más esperadas. Es en realidad la adaptación de una novela gráfica escrita por el hermano de Arthur Harari. También porque el papel de la misteriosa desconocida fue confiado a la actriz francesa Léa Seydoux. Desde el Festival de Cine de Cannes, Tiffany Montá, María Carolina Piña, Radio Francia Internacional.
0: Gracias, María Carolina. Y terminamos hablando de la estrella del fútbol brasileño Neymar, quien sí jugará su cuarto mundial en Norteamérica 2026. Luego de un intenso debate, finalmente el director técnico Carlo Ancelotti confirmó la convocatoria de Neymar, que había estado 2 años y medio sin jugar con la selección brasileña.
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0: Hablemos ahora de un caso de justicia arbitraria en El Salvador, el de Ruth López, una eminente abogada especializada en derechos humanos, quien cumplió ayer 1 año tras las rejas, esperando todavía acceder a un juicio público. Nos lo cuenta nuestra corresponsal Celia Pucet.
18: Le damos tiempo porque como han hecho...
19: Mire, tengan decencia. Esto un día se va a acabar. No se pueden prestar a esto. De verdad, se lo digo.
18: Madre, pero ya le vamos a explicar lo que pasa, no se preocupe.
20: Así fue el momento de la captura de la abogada Ruth López en El Salvador. Hoy cumple 1 año en las cárceles del gobierno de Bukele y su caso está bajo reserva total. No se sabe en qué condiciones se encuentra quién fue la jefa anticorrupción de la ONG Cristo Sal. Nos lo explica el director legal de esta organización, Abraham Abrego.
21: Ruth está, creo que bajo un esquema de incomunicación, con restricción de las visitas familiares y abogados.
20: Y enfrenta un sistema de justicia cooptado por el Poder Ejecutivo, donde las garantías de defensa son casi inexistentes.
22: ¡Soy una presa política! ¡Todas las
1: las imputaciones son por mi actividad. No hay ninguna institución pública que garantice derechos.
21: No solo Ruth, sino que todo lo, en este sistema es que uno para probar la inocencia necesita tener una audiencia. Una audiencia ante un juez y tener la oportunidad de mostrar su defensa. Entonces, eso no se ha dado y, digamos, el equipo de abogados lo que está haciendo es documentando para demostrar que no es, es falso de lo que se le acusa, ¿verdad?
20: Primero, los policías llegaron a su casa pretextando un accidente de tránsito en el que hubiera estado involucrada. Luego, la detuvieron por el delito de malversación de fondos públicos. Ahora, la acusación es por enriquecimiento ilícito. En las calles de San Salvador, pocas personas se atreven a hablar del caso de Ruth. Oscar, 33 años, acepta opinar.
2: Ellos se declaran como perseguidos o presos políticos. Pero al final creo que hubo una investigación y pues si hay un debido proceso y se encuentra alguien culpable, pues tampoco podríamos decir que está mal.
20: Pero para Francisco Lira, diputado de oposición, la persecución política de voces disidentes es una realidad.
22: Lo único que hizo esta defensora de derechos humanos fue señalar todos los actos de corrupción, defender a esas personas humildes. Un año sin tener un juicio justo. Un año en que la Fiscalía General de la República no termina de tener las pruebas.
20: El equipo de Ruth López documentó 10 casos de corrupción del gobierno de Bukele. Después de la captura, la ONG Cristo Sal cerró sus operaciones en el país. Celia Pusé, San Salvador, para Radio Francia Internacional.
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0: Y en este gran reportaje viajamos a Puerto Príncipe, la capital de Haití, que sufre el flagelo de estar controlada en un 80% por bandas armadas que no dudan en utilizar la violencia sexual como un arma para imponer el miedo y ejercer su dominación sobre barrios enteros. Este es un gran reportaje de nuestra enviada especial, Justine Fontaine.
24: Estamos en City Soleil, la villa miseria más grande de Haití. El barrio está en manos de las pandillas, pero al entrar al Hospital de Médicos Sin Fronteras se siente tranquilidad hoy día. Hay árboles, césped, pequeñas oficinas con paredes de madera, una sala de espera al aire libre y un edificio un poco más grande de un solo piso para hospitalizaciones. Sin embargo, la violencia nunca está muy lejos, por lo que algunas ventanas están protegidas con placas de metal para evitar que una bala perdida se cuele en el hospital. Anne-Sophie Morel nos guía entre los pasillos del centro de salud que ella dirige.
25: Aquí está la entrada principal para los pacientes. En la mañana esperan afuera, a veces desde las 4 o 5 de la madrugada. Luego entran por esa puerta que ven ahí. Los guardias revisan que no tengan armas o cuchillos. Posteriormente se les entrega un número de atención y aquí está el espacio dedicado a casos de violencia sexual. Intentamos que las pacientes puedan llegar lo antes posible, menos de 72 horas después de los hechos, para poder brindarles tratamiento preventivo contra el VIH, por ejemplo. Ahí atrás están las consultas de seguimiento médico y psicológico. Las pacientes, quienes ya tienen cita, llegan con una hoja. Las que no, pueden usar un nombre secreto, una clave que los guardias conocen y que agentes comunitarios comunican a mujeres en los barrios. Si no conocen esta clave, el guardia se las da y así pueden llegar a este sector del hospital separado del resto de los pacientes.
26: Y ellas tienen una entrada bien a él, la va.
24: En el pasillo hay un cartel en creol que dice: la violencia sexual sí es una emergencia médica. Aquí las consultas son gratuitas y es uno de los pocos lugares donde los habitantes de la zona pueden recibir atención médica. En una oficina nos espera una sobreviviente de violencia sexual. Para preservar su anonimato y porque su familia no sabe lo que le pasó, la llamaremos Elina.
27: Tengo 26 años, dos hijos y no tengo trabajo.
28: Y me pateaba él.
24: En noviembre, un miembro de una pandilla la violó en su barrio.
27: Regresaba a casa muy temprano, de madrugada, y pasé por una calle que no sabía que estaba vacía, sin nadie. Además, estoy en mi país. Debería tener derecho a caminar por la ciudad a cualquier hora. Habría miembros de grupos armados, y uno de ellos apuntó su arma hacia mí.
24: Sacude la cabeza al recordar lo que le pasó.
3: La suerte que tuve fue que me violó solamente un hombre ese día, pero tengo secuelas psicológicas, no logro olvidar, y secuelas físicas, cicatrices en mis partes íntimas.
24: Por miedo a la reacción que pudieran tener, no se lo contó a nadie de su entorno familiar o de sus allegados.
27: No se los dije porque la gente suele minimizar la gravedad de lo que pasó o decir que eres una puta, que tú lo buscaste.
24: Elina ya había vivido otra violación cuando tenía 5 o 6 años y hoy teme que le pase lo mismo por tercera vez.
27: Por ahora no me siento bien para nada. Creo que no tendré justicia. Siento que en cualquier momento puedo volver a sufrir estas violencias.
24: No presento denuncia porque está convencida de que en Haití nunca tendrá acceso a la justicia. Salimos del hospital y nos dirigimos hacia Pétionville, uno de los pocos barrios de la capital que no está en manos de las pandillas. Arriba de una gran escalera llegamos al despacho de Diana Manilla Arroyo, es la jefa de la misión de Médicos Sin Fronteras en Haití. La violencia sexual no es nueva en el país, pero la ONG publicó a finales de enero un nuevo informe basado en los casos registrados en una de sus clínicas especializadas ubicada en Puerto Príncipe. Y las cifras son preocupantes, explica la jefa de la misión.
4: El cambio más importante que vemos es que los casos se triplican a partir del 2022 y no es nada más ese el problema, es la aumentación de casos, sino también el nivel de brutalidad con el que vemos que estas agresiones se reproducen de acuerdo a los testimonios de nuestras pacientes. A partir del 2022, más de la mitad de las sobrevivientes nos explican que el agresor pertenece a un grupo armado. También el promedio de agresor por violación es de 3, pero hemos recibido a más de 100 pacientes que nos explican que había 10 o más agresores a la vez. Y el perfil de edades también ha cambiado. Antes del 2022, la mayoría de las pacientes tenía 18 años o menos, eran menores, pero este rango de menores comienza a disminuir a partir del 2025, que significa que las agresiones son mucho más arbitrarias y que cualquier mujer de cualquier edad puede ser agredida.
24: Además, las ONGs saben que los casos registrados solamente son la punta del iceberg. Todos los informes recientes hablan de una explosión del número de violaciones. Al igual que Elina, pocas mujeres denuncian a los violadores y cuando algunas sí van a la comisaría, muy pocas veces el caso llega hasta tribunales. Para entender cómo y por qué las pandillas utilizan la violencia sexual, nos dirigimos a la sede de una asociación feminista haitiana llamada Neges Mawon, en la comuna de Delmas, también en la parte alta de la ciudad, en una zona que no está bajo el control de las pandillas. Nos recibe Abigail de Rolion, es abogada, responsable de la sección Violencia de Género. Nos da la bienvenida en una casa grande convertida en oficinas con un patio al fondo y como casi siempre aquí hay un guardia armado en la entrada.
5: Donc là, on a la salle d'attente, c'est ici où sont les survivants.
24: En el patio hay un mural colorido, una paloma llevando una bandera haitiana, azul y roja, con un escudo en su centro. Y también está pintada una niña frente a un hombre armado, cuya cabeza ha sido reemplazada por billetes para simbolizar la violencia y la corrupción en el país. La asociación tuvo que mudarse debido al avance de las pandillas. Le preguntamos a Abigail de Rolion por qué y para qué los miembros de pandillas usan la violencia sexual.
6: Primero para dominar, para decir estoy armado, soy más poderoso que tú. Además, cuando una pandilla toma el control de un barrio antes controlado por un grupo rival, quieren decirles a las niñas y mujeres de ese territorio que cambiaron de amo. Y para castigarlas, las violan o mandan a violar.
24: subraya que la impunidad favorece la repetición de estas violencias.
6: Después del terremoto de enero del 2010, ocurrieron muchos casos de violencia sexual en los campos de desplazados, pero la justicia dejó impunes estos crímenes y tampoco se actuó para prevenir los casos que vemos hoy en día. Por lo tanto, dada la situación de inseguridad que conocemos ahora y la crisis política, se entiende mejor por qué se ha disparado el número de violaciones. Los violadores y abusadores saben que no serán perseguidos y saben que las sobrevivientes no tendrán otra opción sino la de refugiarse en un silencio estratégico para protegerse a ellas mismas y a sus familiares.
7: Sino que se refugien en un silencio estratégico para se proteger y proteger a su familia.
24: La explosión de casos de violación tiene otra consecuencia: los embarazos no deseados. El aborto sigue totalmente prohibido en Haití y sin información confiable, sin acceso a medicamentos abortivos, algunas mujeres y niñas recurren a métodos peligrosos o ineficaces. Eso fue lo que le pasó a Sephora, de 18 años, cuando todavía era menor de edad. Ella pidió que no diéramos su nombre real. La entrevistamos en las oficinas de la ONG Negues Mawu.
8: Vengo de Cité Soleil, tengo 18 años y fui víctima de violación en 2024.
24: Para llegar hasta aquí, ha tenido que atravesar gran parte de la ciudad junto a su bebé de 7 meses. Viven en un barrio controlado por las pandillas.
8: Ocurrió en la calle, un día después de clase. No había transporte público, yo caminaba hacia mi casa y de repente vi a unos hombres encapuchados. Me llamaron y dispararon una vez, no directamente hacia mí, sino para obligarme a detenerme. Pensé que si yo salía corriendo, iban a dispararme de verdad. Así que me detuve. Me llevaron a un costado de la calle, en el pasto. Tres hombres me violaron.
24: Luego descubrió que estaba embarazada.
8: Una semana después me empecé a sentir mal. Finalmente terminé haciendo un test de embarazo y salió positivo. Mi madre habló con una mujer del barrio que recomendó que abortara. Le dio dinero para comprar unas hojas y para que me preparara una infusión de esas hierbas. Sangré mucho, pero no funcionó.
24: Sin alternativas, Sephora se resignó a seguir con el embarazo y pese al apoyo psicológico que recibió, tuvo ideas suicidas.
8: Después de la violación quería suicidarme o irme lejos, a un lugar donde nadie me conociera. Luego, poco a poco, fui mejorando y finalmente, cuando di a luz, no vi a mi hija como el resultado de la violación, sino como una fuente de alegría, una sonrisa en mi vida.
24: ¿Qué te gustaría hacer en el futuro?
8: Me gustaría ser alguien importante. Y como persona que ha vivido una violación, quisiera hacer algo para ayudar a quienes han sufrido violencia sexual y otros tipos de violencia. Pero mi sueño de verdad es ser cantante. Me encanta cantar.
24: ¿Aceptarías cantar algo para nosotros?

Si bien Sephora sí recibió apoyo, las organizaciones que ayudan a sobrevivientes de violencia sexual en Haití carecen de recursos, sobre todo desde que Donald Trump cerró el año pasado la Agencia Estadounidense para el Desarrollo. La asociación Negues Mahouan, por ejemplo, ya no tiene acceso a fondos que antes le permitían cubrir gastos médicos en el hospital para víctimas de violación.

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7: Son las 6 de la mañana, 32 minutos.
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1: Demos una vuelta por nuestro planeta. Y en los siguientes minutos, disfrutamos de la mejor música del mundo. Una selección de temas que rescatamos de varias partes del globo terráqueo. Iniciamos.
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0: Son las 6 de la mañana, 47 minutos.
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6: Son las 7 de la mañana, 3 minutos.
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0: Son las 7 de la mañana, 17 minutos.
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5: Son las 7 de la mañana, 33 minutos.
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0: Son las 7 de la mañana, 45 minutos.
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4: Son las 8 de la mañana, 2 minutos.
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0: Son las 8 de la mañana, 15 minutos.
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8: Son las 8 de la mañana, 34 minutos.
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0: Son las 8 de la mañana, 44 minutos.
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12: Son las 9 de la mañana, un minuto.

0: 14 minutos.
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6: Son las 11 de la mañana, 3 minutos.
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0: Son las 11 de la mañana, 15 minutos.
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5: Hay parejas donde el sexo ya no es placer, es negociación.
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4: Son las 11 de la mañana, 33 minutos.
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0: Son las 11 de la mañana, 44 minutos.
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0: tiempo del centro de México.
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10: 12 horas. Un minuto.

0: minutos.
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0: esta pieza que acabamos de escuchar. Gracias a Discos Imagen Digital, la gran disquera nacional. Hola Denise, buenas noches. Hola Denise, buenas noches. Cuéntanos, ¿cómo te trata la capital?
1: A veces bien,

0: millones de mexicanos prefieren más.
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0: 12 horas, 44 minutos.
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0: 13 horas, 15 minutos.
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6: Bienvenidos a este pequeño espacio de Cultura Mía. Las actividades culturales y los empleos no son un hobby y no son solo para nuestro entretenimiento. Es decir, son trabajos reales que mueven a la economía. Sin embargo, siempre se han visto como eso, solo entretenimiento y que se hacen por amor al arte. Eso hace que la precarización de los salarios sea un factor importante porque las personas no se dedican a ellas. Tan solo veamos cómo es que los cantantes ganan 5.440 pesos, mientras los que se dedican al dibujo 5.390, los periodistas 8.060 pesos, los actores y las actrices únicamente 2.000 pesos, las bailarines y los coreógrafos 13.600 pesos. Y todas estas actividades están por arriba del 70% de la informalidad. ¿Cómo podemos garantizar una vida digna con esos salarios? Tenemos que reflexionar, valorar y sobre todo dignificar el trabajo cultural. Recuerden, porque lo vale, hablemos cultura.
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9: 13 horas 32 minutos.
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7: 14 horas. 2 minutos.
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0: 14 horas, 15 minutos.
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1: Doctor, ¿por qué una discusión con tu pareja te destruye más que una con cualquier otra persona?
2: Porque hemos depositado en ella nuestra seguridad emocional. No es solo una pelea, es el miedo a que el mundo se desmorone.
1: Y entonces una frase pequeña, como siempre haces lo mismo, se siente como un puñetazo.
2: No es que seas débil, es que el apego activa las mismas áreas cerebrales que el miedo al abandono.
1: La próxima vez que pelees, pregúntate, ¿estoy peleando por esto o por lo que esto representa?
2: Porque muchas peleas no son sobre los platos sucios, son sobre no sentirse visto. Recuerda, en el lado secreto del amor, no hay parejas que no puedan amarse sanamente. Hay trastornos que se interponen entre ellos.
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11: 14 horas 35 minutos.
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0: 15 horas, 17 minutos.
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4: 15 horas. 32 minutos.
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0: 15 horas, 46 minutos.
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11: 16 horas. 3 minutos.
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0: 16 horas, 15 minutos.
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2: Bienvenidos a este pequeño espacio de Cultura Mía. Las actividades culturales y los empleos no son un hobby y no son solo para nuestro entretenimiento. Es decir, son trabajos reales que mueven a la economía. Sin embargo, siempre se han visto como eso, solo entretenimiento y que se hacen por amor al arte. Eso hace que la precarización de los salarios sea un factor importante porque las personas no se dedican a ellas. Tan solo veamos cómo es que los cantantes ganan 5.440 pesos, mientras los que se dedican al dibujo 5.390, los periodistas 8.060 pesos, los actores y las actrices únicamente 2.000 pesos, las bailarines y los coreógrafos 13.600 pesos. Y todas estas actividades están por arriba del 70% de la informalidad. ¿Cómo podemos garantizar una vida digna con esos salarios? Tenemos que reflexionar, valorar y sobre todo dignificar el trabajo cultural. Recuerden, porque lo vale, hablemos cultura.
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4: 16 horas, 33 minutos.
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1: Espérate, güey, espérate.
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1: Dieciséis horas, 45 minutos.
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0: La política, la cultura, la economía, el deporte, la ciencia y todos los temas de la actualidad mundial desde los estudios de Radio France Internacional en París. 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
1: Donald Trump cerró el año pasado la Agencia Estadounidense para el Desarrollo. La asociación Negues Mawon, por ejemplo, ya no tiene acceso a fondos que antes le permitían cubrir gastos médicos en el hospital para víctimas de violación.
2: GMT, la una en París. 20 de mayo, Radio Francia Internacional emite durante la próxima media hora primero un boletín de actualidad internacional y de las Américas titulares. Y el primero, la epidemia de virus ébola en República Democrática del Congo, RDC. La OMS alerta sobre la amplitud y la rapidez de su propagación. Días después de la visita del presidente Donald Trump a Pekín, llega a su vez a China el mandatario ruso Vladimir Putin. Qatar reclama más tiempo para que progresen las discusiones entre Irán y Estados Unidos. Avanzan, según el vicepresidente J.D. Vance. En esta última edición, América es la tensa situación en Bolivia y la intención, al menos el amago del Ejecutivo chileno, de que organismos públicos entreguen datos confidenciales de migrantes irregulares. Fabián Elín, controles al micrófono, Marcos García Herrera, Noticias. La epidemia de ébola que azota ya al este de la República Democrática del Congo, RDC, podría durar en el tiempo, advertía hoy la representante de la Organización Mundial de la Salud en Kinshasa, Ancha, que descartó que vaya a durar un par de meses al recordar que la precedente epidemia duró 2 años. Y esta vez la cepa del virus es una variante para la que no hay ni vacuna ni tratamiento terapéutico. De ahí que la entidad de la ONU reuniera hoy a su comité de urgencia en Ginebra y que su director general, Tedros Adhanom Ghebreyesus, expresara su inquietud por la rapidez, la extensión de esta propagación del virus que se ha cobrado ya 131 vidas al menos en apenas unos días, causado unos 500 casos. Adhanom Ghebreyesus.
3: Esta es la primera vez que un director general declara una emergencia de salud pública de importancia internacional antes de convocar al comité de emergencia. No tomé esta decisión a la ligera. Lo hice de conformidad con el artículo 12 del Reglamento Sanitario Internacional y porque me preocupa profundamente la magnitud y la rapidez del brote.
2: Ébola provoca una fiebre hemorrágica muy contagiosa, ha causado más de 15.000 muertos en medio siglo en la región. Su variante actual, la cepa Bundibugyo, tiene una tasa de letalidad del 40%. Ha surgido en una región aurífera donde actúan una miríada de grupos armados rebeldes y con intensos movimientos de poblaciones. En Kinshasa, capital de la RDC, el laboratorio del virólogo Jean-Jacques Muyembe, aquí con RFI, co-descubridor del ébola hace 50 años, ha logrado secuenciar la nueva cepa.
4: El gran problema es encontrar una vacuna y una molécula para tratar a los enfermos. En los próximos días vamos a lanzar ensayos con todas las vacunas candidatas y todos los medicamentos candidatos para ver si pueden actuar contra el virus Bundibugyo. A esto le llamamos ensayos de profilaxis. Sobre todo, buscamos evaluar una posible protección cruzada con lo que ya existe, especialmente con la vacuna contra el ébola Zaír. Vamos a ver si realmente hay una protección cruzada entre ambos virus.
5: Wir verbinden natürlich mit diesem Besuch die Hoffnung, dass Präsident Xi auch auf Präsident Putin.
2: En Berlín, el gobernante alemán Friedrich Merz dijo esperar que el presidente chino Xi Jinping ejerza su influencia sobre su homólogo ruso para poner fin a la guerra en Ucrania. En efecto, Vladimir Putin aterrizó en Pekín para asistir a una cumbre este miércoles en el Palacio del Pueblo con el mandatario chino. Antes de llegar a Pekín, Putin enviaba un mensaje a la nación china para ensalzar, subrayando que el comercio bilateral supera desde hace varios años los 200.000 millones de dólares. Más temprano este martes, RFI Pekín, corresponsal Nerea Hernández.
6: La agenda de la reunión abarcará la firma de hasta 40 acuerdos de cooperación en sectores clave como el industrial, comercial, educativo, transportes e innovación, y también megaproyectos energéticos conjuntos como el gasoducto Poder de Siberia 2. Esto refleja la alianza energética entre ambos países, ya que China es el principal comprador de los combustibles fósiles rusos. Solo en abril, China compró a Rusia crudo por valor de 5.500 millones de euros. Ambos países reconocen y celebran su acercamiento estratégico, aunque Pekín rechaza oficialmente alianzas militares y bloques de poder e insiste en presentarse como una potencia que aboga por la diplomacia de paz y la estabilidad en tiempos convulsos.
2: Nerea Hernández, a juicio de los observadores expertos, Pekín y Moscú consideran sus vínculos más sólidos y estables que las relaciones sino-estadounidenses. Putin, sin embargo, acude a Pekín algo encorvado, a juicio de la economista jefa para Asia-Pacífico del banco de inversiones francés Natixis, desde Hong Kong.
7: Trump llega, llega Putin, o sea, desde Pekín se decide el futuro del mundo. Realmente el negocio aquí es que Estados Unidos tiene que aceptar las condiciones que China le pone, y esto es el cambio. Pero todavía Estados Unidos es mucho más importante para China que Irán o Rusia, claro.
8: Y en todo caso, Putin sigue siendo al mismo tiempo el gran aliado de China.
7: Yo no sé si le llamaría aliado o ya prácticamente vasallo de China. Pues claro, y la economía rusa no aguanta el 4 años de guerra. Putin necesita ayuda inmediata de China. Llega hiperdebilitado.
2: A Alicia García Herrero en línea con Asbel López. Aquí en Francia, cerca de la guerra en Ucrania, a los 400.000 millones iniciales previstos de euros, los diputados aprueban otros 36.000 suplementarios para la defensa hasta 2030. A tenor de ese contexto internacional, al respecto, la guerra en el Golfo Pérsico.
9: We are fully supportive of the diplomatic track because we want to protect the people of the region from being the main losers of any escalation.
2: El portavoz de la Cancillería de Qatar afirmó que el Emirato apoya plenamente los actuales esfuerzos diplomáticos para detener el conflicto y evitar una nueva escalada que haga peligrar a la población de la región. Por su parte, el vicepresidente J.D. Vance en Washington indicó que las negociaciones avanzan, que Irán debe abandonar el proyecto de obtener el arma nuclear y que también permanece al costado la opción B militar. Órdenes de evacuación en el sur del Líbano dictadas por Israel. Nuevos bombardeos y Beirut reporta a esta hora 19 muertos más, pese a la reciente prolongación de un ilusorio cese el fuego. Y en aguas del Mediterráneo.
10: Don't shout! Don't shoot!
2: Alto, comandos marinos israelíes interceptaban a lo largo del día varias embarcaciones de la flotilla humanitaria Global Shumud con destino a Gaza, sin dudar en usar disparos de advertencia. 4 tan solo de las 52 embarcaciones iniciales no habrían sido aún interceptadas.
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12: Necesitamos medicamentos, necesitamos insumos que por los bloqueos no podemos cubrir, no podemos abastecernos periódicamente.
13: Sufrimos del bloqueo, no hay cómo lleguen los alimentos tampoco al hogar, ¿no? Todo queda en ruta.
2: Y se va pudriendo a bordo de centenares de camiones varados. El médico Jorge Hinojosa en La Paz, el conductor de camión Richard Raza, resumen así la situación que vive la capital boliviana La Paz tras un violento lunes de violencias, actos vandálicos, enfrentamientos entre antimotines y manifestantes que mantienen cercada la ciudad. 6 meses apenas después de haber asumido el poder, el presidente Rodrigo Paz se encuentra contra las cuerdas por campesinos, obreros, mineros y maestros que reclaman respuestas a la peor crisis que atraviesa Bolivia en 4 décadas. Y suman ya 2 semanas de protestas y bloqueos sin que aparentemente el Ejecutivo logre poner orden. Corresponsal de RFI La Paz, Gabriela Orozco.
14: Es la tercera semana de protestas y bloqueos de caminos en varias carreteras contra el gobierno del presidente Rodrigo Paz, en una crisis que ya deja desabastecimiento de alimentos y combustibles y exigencias de renuncia del mandatario que lleva solo 6 meses en el poder. El canciller boliviano Fernando Aramayo rechazó cualquier posibilidad de renuncia del presidente Rodrigo Paz y aseguró que el gobierno mantendrá el diálogo con los sectores movilizados únicamente si abandonan las acciones violentas. La Iglesia Católica, la Defensoría del Pueblo y la Asamblea Permanente de Derechos Humanos de El Alto han convocado a la Central Obrera Boliviana y a la dirigencia campesina a sentarse a dialogar con las autoridades para encontrar soluciones. En La Paz, Bolivia, Gabriela Orozco, Radio Francia Internacional.
2: Estados Unidos sostiene hasta ahora que las protestas tratan de derrocar al presidente en una suerte de golpe de Estado. Acerca de la crisis, comentarios de Feliciano Vega Monte, integrante de la ejecutiva de Confederación Sindical Única de Trabajadores Campesinos de Bolivia, cuando la Fiscalía General ha pedido la captura del máximo dirigente de la poderosa COBA.
15: Tenemos muchos detenidos, hay heridos y también hay fallecidos, pero aún así el pueblo va a mantener las movilizaciones porque no podemos aceptar que las transnacionales vengan a adueñarse de nuestros recursos naturales, principalmente del litio. Y

0: francesa de los restos de amerindios conservados en el Museo de Historia Natural de París, 130 años después de su muerte y exhibición en aquel entonces en un auténtico zoológico humano. Ficha informativa, Asbel López, redacción.
1: Estas restituciones responden a la solicitud de la asociación guyanesa Moli Coalet, que quiere ofrecer funerales y una sepultura digna en Guyana a estos amerindios procedentes de los pueblos Kalina y Arawak. Se trata de 6 cuerpos y 8 moldes de partes del cuerpo de los difuntos. Estos autóctonos fueron reclutados mediante falsas promesas. Una vez en París, en 1892, fueron exhibidos en una suerte de zoológicos humanos en uno de los jardines botánicos de la capital francesa, pero no sobrevivieron al primer invierno que enfrentaron debido a las deplorables condiciones de alojamiento. Peor aún, si cabe, con fines antropológicos, sus restos fueron después exhumados hacia finales del siglo XIX, sin salir desde entonces de las colecciones públicas.
2: Por 342. La proposición es adoptada a unanimidad.
1: En una solemne sesión del Senado, la propuesta fue aprobada por unanimidad, 342 votos a favor, ninguno en contra. Varios parlamentarios admitieron sentir vergüenza por tantas humillaciones.
0: 6 personas asesinadas en el Catatumbo, en Colombia, a tan solo 2 semanas de la primera vuelta de la presidencial. Circulaban bajo escolta de la Unidad Nacional de Protección, un organismo estatal. Y excarcelados en Venezuela, con régimen de libertad condicional, al menos 16 presos políticos vinculados al caso PDVSA Obrero. El régimen promete la excarcelación de 300 más en 5 días.
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0: Más al sur, la polémica surgía este fin de semana después de que el gobierno del presidente chileno, el ultraderechista José Antonio Kast, anunciara que quiere que los centros médicos, colegios, otras instituciones públicas entreguen información confidencial sobre los migrantes irregulares. Paula Ariza y Carlos Pizarro.
4: Se trata de un polémico proyecto de ley aún en discusión en el Parlamento que busca acelerar los procedimientos de expulsión de indocumentados que viven en Chile, una de las principales promesas de campaña del ultraderechista José Antonio Kast. Pero dicha medida causó oposición dentro de su mismo gabinete, empezando por la ministra de Salud, pues es vista como contraria a la ley y una forma de que los migrantes irregulares no accedan a beneficios sociales y se vean obligados a dejar el país. El director ejecutivo del Centro de Políticas Migratorias, Juan Pablo Ramaciotti, entrevistado por Carlos Pizarro, alertó sobre los riesgos si se aprobara tal proyecto.
5: Por un lado, no va a disminuir la migración irregular, solo hacer que se invisibilice y que las personas que están en situación irregular eviten acercarse a instituciones públicas y dependan más de redes informales para poder responder a sus necesidades de salud, sus necesidades de acceder a cualquier tipo de servicio que hoy día están pudiendo tener en espacios formales, pero también va a generar un problema para el país completo, porque tener a miles de personas que están saliendo del sistema de salud, tener a miles de niños y niñas que no están asistiendo a establecimientos educacionales, no solamente afecta a esas familias, sino que afecta al país completo. Hoy día el principal desafío que tiene el gobierno de Chile es pasar de una política que apunta a cuestiones específicas, esporádicas y que son más efectistas que efectivas, a una política migratoria que sea estratégica, integral, que no mire solo la frontera, sino que también mire qué es lo que está pasando en las ciudades, en las industrias productivas, qué está pasando en las comunidades.
4: La Defensoría de la Niñez chilena también ha mostrado su rechazo a dicha propuesta que pondría en peligro a los menores, como lo indica Ramaciotti.
5: Impulsar este tipo de medida con el foco en desincentivar la migración irregular o en poder controlar de manera más efectiva las personas que están en situación irregular puede tener consecuencias graves en términos de la protección de la niñez y también en términos de la cohesión social del país. Pero si es que se establece una obligación para que los jardines infantiles, los colegios, los centros de atención de salud se vean forzados a entregar información respecto de ciertas personas, Claramente, eso implicaría estar usando la institucionalidad pública de protección social como institucionalidad de control migratorio.
4: Kast había prometido en campaña expulsar a más de 300.000 migrantes irregulares y desde que asumió su mandato ha impulsado la construcción de barreras contra el ingreso de inmigrantes en tres regiones del norte del país.
0: Enfoque a cargo de Paula

Ariza. En Estados Unidos, estos tres telegramas, el inspector general del Pentágono ha entrado en la cuestión, investiga los ataques a supuestas narcolanchas, inició esa campaña en septiembre, 192 muertos desde entonces, según indica la prensa en Estados Unidos. La deuda en Estados Unidos a 30 años alcanza su coste más alto desde 2007. Y además, relacionado tal vez con lo anterior, un juez federal en Nueva York prohíbe los arrestos, las detenciones de migrantes en el seno de los tribunales. Esto es todo por el momento. Próxima cita informativa a las 10 GMT. Escala primero en Colombia antes de la segunda parte.

0: Falleció Sonia Basanta Vides, la icónica cantautora del folclore colombiano, ganadora de un Grammy Latino, alias Totó la Momposina. A los 85 años de edad correrá el canto del río Magdalena, la voz que le daba vida al tambor. Se fue Totó.
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0: Segunda y última parte con otro músico, Valerio Rinaldi, aquí en estos estudios con Jordi Batallé.
3: Muy buenas tardes a todos, ¿qué tal? ¿Cómo están? Aunque no vivimos los mejores tiempos para la esperanza, tarde o temprano, si todo funciona, nuestros deseos se van a hacer realidad. O al menos eso es lo que dice en la canción de nuestro invitado de hoy, el cantante y compositor argentino Valerio Rinaldi, Tarde o Temprano.

0: Muy buenas tardes, Valerio.
1: Hey, buenas tardes, Jordi, querido. ¿Cómo andás?
0: Encantado de traerte de nuevo a Radio Francia Internacional.
1: Qué bueno. Sabía que
0: tarde o temprano volverías a Radio Francia, claro. Hace casi 10 años, ¿no?, que estuviste con nosotros.
1: Qué bueno, qué emoción volver. Siempre venir a París para mí es un hito. O sea, vivo muy lejos, como bien sabes, soy de Buenos Aires. Así que se volvió a dar. No vengo a dar conciertos desde antes de la pandemia. Así que estoy como muy excitado. Además, recién bajado del avión.
0: Vas a cantar en una sala que se llama Volver.
1: Eso es. El restaurante argentino acá más importante de la ciudad. Vamos a estar anticipándonos a nuestra gran fecha patria, el 25 de mayo, que es el día de la Revolución de Mayo. Y así que el 24... Bueno, empezamos por el final la entrevista. Ya estamos
0: hablando
1: de la fecha. Pero vino bien el domingo 24. Voy a estar tocando ahí en Volver, en Rue Dauphin. Ahí cruzando el Puente Nuevo. Así que muy contento. Muy contento con muchas cosas para hacer.
0: Pero ¿no crees que hay que ir con mucho cuidado con lo que se desea? Porque a la larga eso se va a cumplir, quizás.
1: Se va a cumplir, ¿no? ¿Qué frase es esa? En realidad, a ver, yo con los años... me fui volcando cada vez más al yoga, ¿no?, y a la meditación. Es lo que nos pasa a los muchachos de mi edad, cuando tienes que encontrar respuestas y en la música a veces no están todas, ¿no? Y yo creo en el Sankalpa. El Sankalpa es una expresión así de origen antiguo que quiere decir resolución. Y mi maestro en sus meditaciones, mientras nos va llevando con el cambio de aire, el recorrido, el body scan y todo, nos dicen, bueno, ahora repitan su Sankalpa. Y su Sankalpa, Jordi, en realidad es el deseo más íntimo que no le contás a nadie. Pero así dice, tarde o temprano eso se vuelve realidad. Y en la canción tiene mucho que ver con eso.
0: No voy a preguntar cuál es ese...
1: No te lo voy a decir, por eso.
0: Pero ¿cuáles eran tus deseos de niño, adolescente? ¿Subirte a un escenario, quizás?
1: Siempre la música, sí, sí. A ver, el deseo así como... primal, siempre la música, como tocar, componer, recorrer el mundo, también estar cerca de los artistas que admiraba y que admiro, pero confieso que con el tiempo se han ido cambiando, las cosas cambian.
0: A finales de los 80 se va a cumplir ese deseo, vas a presentarte con la banda Trilogy, uh-huh, en nada menos que en el mítico Palladium, ahí en Buenos Aires. Eras telonero de Fricción, nada menos.
1: Totalmente, totalmente.
0: ¿Qué recuerdas de ese concierto?
1: Esa noche fue increíble. Mirá, esa noche Fricción tocaba con invitados como Charly García y Gustavo Cerati.
0: Han triunfado, creo, ¿no?
1: Le han ido bastante bien, ¿no? Muy bien. Y lo muy loco fue que muy Buenos Aires de los 80, estaba por empezar el concierto y se cortó la luz. Tuvimos 3 horas a oscuras. Y también, te digo, muy de los 80 porque eran las épocas que las cosas eran un poco imprudentes, ¿no? Y la gente, nada, se quedó adentro del bar, tomando, bebiendo, en silencio, porque no había electricidad literal.
0: Todo a media luz.
1: Todo a media luz. Y yo, Valerio Niño, deambulando, viendo a Gustavo Cerati, viendo a Richard Coleman, el líder de Fricción, a Charly García, para mí era nada, decía, pellizquenme porque esto no puede estar pasando. Y inolvidable, Palladium. La verdad, gran noche.
0: Volvamos a tus actuaciones parisinas, en Volver. ¿Cómo nace la idea de 60 años, 60 canciones? No me creo que hayas cumplido 60 ya, ¿no?
1: Bueno, falta un poquito todavía. Pero
0: tenía razón.
1: Yo no soy tan coqueto. A mí no es un tema. Creo que los tiempos van cambiando. Aparte, después de los Mick Jagger, los Keith Richards, los Billy Joel, toda esa gente magnífica, Deep Purple, no sé, los artistas.
0: Ha pasado los 80 ya, eso.
1: Claro. Y aparte no solo eso, sino que giran con una agilidad. Deep Purple está en Japón, acaba de editar un disco nuevo. Los Rolling Stones acaban de sacar un disco nuevo. Yo no sé cómo hacen realmente. Creo que...
0: Quizás los rockeros y los viejos rockeros son como el buen vino, ¿no? Mejora con el tiempo.
1: Pero a ver, también yo quiero romper el mito de que, bueno, siempre te decía Keith Richards que se tomaba hasta el agua de las macetas, por decir algo. No es tan así, muchachos, si no nadie llega, no es que es Superman. Son tipos que la han vivido toda, estoy de acuerdo, pero después cuando llegó el stop, fueron los primeros en darse cuenta. Porque si no, no te da el cuerpo. Las personas de 80 años no son así, Jordi, de verdad.
0: Seguro que hacen yoga como tú, ¿no?
1: Tal vez, o se cuidan, y bueno, como son millonarios, lo que sea, deben tener dietas recontra especiales. Pero aplaudo todo eso. Ojalá pudiésemos todos los seres humanos para tener una vida hermosa, saludable y hacer lo que te gusta, ¿no? Y en mi caso, bueno, ahí la voy llevando. Y me gusta este eslogan, perdón que te interrumpía, de los 60 años, porque es como la fuerza matriz de los shows que estoy haciendo este año. Después de hacer esta pequeña gira europea, vuelvo a Buenos Aires y en junio presento 60 años, 60 canciones que no van a ser en una noche, pero espero poder tocarlas de acá hasta fin de 2026, ¿viste?
0: Tus primeras canciones de esas 60, tus 60 años, debían ser canciones de cuna, ¿no? ¿No te cantaba tu madre, quizás?
1: Ah, eso puede ser, sí, sí, como esa voz. Esas cosas para el Valerio pequeño, por favor, cállate, Valerio. Duérmete, mi niño.
0: ¿Qué significa para ti mirar tu vida a través de esas canciones? Son el mejor estímulo de los recuerdos, ¿no? La música en general.
1: Sí. ¿Sabes qué le digo siempre a mi hija Maya? Que bueno, no por ponerme así como oscuro ni nada, pero que mi vida empezó a entenderse. Yo mismo a veces las escucho y siempre recuerdo espacio y lugar y situación de grabación. Y que ese va a ser el legado que a mí me gustaría que tenga. Es lo más genuino de todo. No me importa mucho más. Porque me pasa un poco también como me pasaba con mi padre. Uno empieza a repetir esos mecanismos que uso muchas muletillas de canciones mías para situaciones actuales, ¿no? No estoy con el ego de decir, esto es mío. Simplemente digo, ¿cómo aplica esto? ¿Cómo aplica aquello? Y siento que he vivido bien con eso, como que he escrito mi propia biografía en canciones, por ahí.
0: ¿Qué canción quizás entre esas 60 te ha marcado más en tu vida?
1: Hay una que amo, que es muy reciente, que también hice un videoclip muy, muy lindo, que se llama Todo es dolor, corazón, que está basada en una tragedia personal, una pérdida de un ser querido. Y ahí es donde mucha gente me dijo, sin saber, porque no es una cosa muy pública, sin saberlo me han dicho, wow, ¿qué pasó acá? Y realmente fue como hasta una canción hecha con anticipación, antes del hecho trágico. Y yo a veces digo, wow, lo que es esa antena, ¿no? O lo que uno no quiere ver y anticipás. Pero bueno, ahí yo creo que toqué el punto más alto de mi carrera hasta ahora, sinceramente.
0: En el fondo, los cantautores sois profetas, en cierto modo, ¿no?
1: Bueno, gracias. Yo creo que hay gente que le aplica más, porque todo también está muy asociado, ¿no?, al éxito, a cómo le llega a todo el mundo. Pero sí, escribimos y sobre cosas que nos han pasado, no solo a mí, sino a un montón de seres humanos, y tenemos el don de poder comunicarlo, ¿no? Y que quizás el oyente no se sienta o tan solo o tan como perdido, decir, solo me pasa a mí esto. No, a todos se nos muere gente, a todos tenemos alegrías, problemas, nacen niños, hay dificultades, sueños sin cumplir, dolores de estómago, hay de todo un poco. Y bueno, la canción ayuda a
0: superar todo.
1: A superar y nada, ir para adelante.
0: Uno de los nombres que ha marcado el rock del siglo XX y parte del XXI, que nos ha dejado precisamente hace un par de años, ha sido David Bowie.
1: ¡Oh, wow! Claro.
0: ¿Tiene lugar David Bowie en esos 60 años?
1: Todo, sí, sí. A ver, yo empecé a tocar música justamente por Bowie en mis 15, 16 años, un joven aburrido, escuchando radio con un amigo muy querido en Buenos Aires. Suena Let's Dance, suena Modern Love, ¿no? Me acuerdo como si fuese ayer. Y a mi amigo le digo, yo quiero hacer eso. Y a partir de ahí, nada, fue una búsqueda constante en la que voy perdiendo por muchos kilómetros. Pero Bowie es casi el espejo artístico de un montón de personas, no solo él como cantante, sino como vanguardista, como actor, como productor de teatro, como rebelde en la forma de hacerte incomodar. Y hablemos de los 70. Ahora es bastante fácil ser rebelde, no lo quiero decir peyorativamente. pero Bowie salía con un pantalón que tenía una pierna entera al aire y otro completamente mostrando las nalgas en los 70. Había que bancar.
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4: Porque hemos depositado en ella nuestra seguridad emocional. No es solo una pelea, es el miedo a que el mundo se desmorone.
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4: Porque muchas peleas no son sobre los platos sucios, son sobre no sentirse visto. Recuerda, en el lado secreto del amor, no hay parejas que no puedan amarse sanamente. Hay trastornos que se interponen entre ellos.
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0: 17 horas, 48 minutos.
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